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0: Muy buenas tardes, usted está en sintonía de su programa Peleando por la Vida. Y este programa viene a sus hogares, a sus radios, a cualquier lugar que usted esté por medio de la organización Nevada Right to Life. Mi nombre es Cristal Minera Alves. Gracias por estar con nosotros en esta bella tarde. Como mencioné, si está ahorita manejando para su casita, tal vez si ya está cocinando una cena riquísima en su casa, en cualquier lugar que usted esté, gracias por estar en sintonía, porque el estar en sintonía significa que la vida le importa a usted, y siempre tenemos que mantenernos informados y educados en todo lo que es la vida y pro vida, y cómo podemos seguir peleando por los que no tienen voz. Estoy muy alegre porque conmigo tengo mi gran compañera, tengo a Yuri García. Yuri, ¿cómo estás esta tarde?
1: Hola, hola. Muy bien, gracias a Dios. Aquí una vez más acompañándolos, y un placer como siempre estar aquí con toda la audiencia.
0: Sí, tenemos muchísimo que hablar, Yuri, porque es como que cada día hay algo que está pasando en todo lo que es el movimiento pro vida. Pero primero que todo quiero mencionar, porque habíamos platicado de esto la última vez, y es lo que tú estás haciendo, porque podemos tener un programa de radio, podemos hablar con amigos, amigas, podemos hablar en la iglesia acerca de lo que es provida, pero es algo más el en realidad ir y ser, como Jesús dijo, ser las manos, ser los pies, y en tu caso es lo que haces. Uh-huh. Tú estás en primer lugar con muchachas, mujeres que están en estas situaciones, en medio de crisis de embarazo o un embarazo simplemente que no habían planeado. Platícanos un poquito de eso.
1: Sí, pues estamos en el centro que se llama Real Choices, ¿verdad? Y estoy aquí como voluntaria atendiendo a cada mujer que llega con, como tú lo mencionaste, con un embarazo en crisis. Porque ciertamente hay muchos embarazos que no son planeados, ¿verdad? Correcto. Entonces estamos aquí apoyando a todas estas mujeres que vienen muchas veces a buscar un aborto, ¿por qué no decirlo? Y también vienen a buscar ayuda, porque muchas, no siempre es un aborto, simplemente quieren encontrar cómo pueden seguir con el embarazo. Sí. Ciertamente es algo difícil, no lo vemos como algo fácil, ¿verdad? Sí. Entonces estamos ahí ayudándolas, dándoles información, estamos ahí para darles información sobre cómo pueden pedir ayuda. Muchas personas no tienen cómo sostener una renta, no tienen dónde pueden ir a conseguir alimentos o todo lo que necesitan para el bebé cuando llegue el bebé. Entonces estamos ahí ayudándolos a darles toda esta información, y estamos también dándoles apoyo emocional.
0: Sí, Yuri, una cosa que yo encuentro muy interesante es que, digamos, en lugares como Real Choices, una mujer puede ir, y entonces, si es que ahorita, digamos, está en medio de escoger la vida o escoger abortar, ¿verdad? Ya hemos platicado muchas veces que esa decisión muchas veces es basada en si lo pueden sostener financieramente o económicamente o no, porque tenemos que hablar la realidad, que las cosas están difíciles, ¿verdad? Y con el simple hecho que ahí, porque no es necesariamente que Real Choice, digamos, les paga la renta o les da los recursos, simplemente las conectan con los lugares correctos, y no es por una semana, porque se podría hacer eso, ¿verdad? O mira, mija, aquí está tu renta para una semana, para terminar este mes y ya que tú veas lo que puedes hacer, ¿verdad? Pero no, o sea, se les ayuda hasta después de que nace el bebé. Después de que nace el bebé es ya todo otro, digamos, protocolo, ¿verdad?
1: Sí.
0: Pero esa simple ayuda, o sea, ni es basada en el bebé. Es lo que se necesita para proveerle, ¿verdad?
1: Sí, por supuesto. Muchas están en una situación donde una muy reciente. Ella ya tenía una bebé y vivía con su tía en la sala. Entonces, obviamente necesitaba un lugar. Ella no tenía un trabajo. Entonces, como tú lo mencionaste, es conectarlos con los lugares indicados para que les puedan ayudar. Pero ciertamente no es como, okay, mira, aquí está el número de teléfono, llama y ya les llaman y ya les dijeron, okay, aquí está tu ayuda. No, es un proceso. Sí. Que no es fácil porque en muchos lugares tienen listas claro. de espera, ¿verdad? Claro. Y no son tan cortas, pero aun cuando se van con toda esa información, nosotros seguimos llamándoles, seguimos haciéndoles seguimiento. Para en qué más les podemos ayudar. Ajá. Porque después de que tienen al bebé, pues obviamente requieren más ayuda. Y después de que tienen al bebé, y durante el embarazo también ofrecemos lo que son las clases de paternidad.
0: Sí.
1: Que muchas son jovencitas que no saben, obviamente.
0: De maternidad.
1: Sí.
0: No, y de
1: maternidad. Maternidad y paternidad.
0: De los dos.
1: Sí. Sí, entonces muchos ya tienen hijos y están embarazados, pero dicen, la realidad es que necesito ayuda, no sé cómo manejar un bebé aunque ya tengo hijos. Entonces, en toda situación les ayudamos.
0: Sí. No sé si te recuerdas, hace unas semanas, ¿verdad? Estábamos en la iglesia y pastor nos preguntó, yo creo que fue durante el seminario de matrimonios que tuvimos, y pastor preguntó, ok, para sacar una licencia, ¿qué se tiene que hacer? Se tiene que tomar clases, se tienen que hacer ciertas horas, se tiene que hacer un examen, y ok, aquí está tu licencia, ¿verdad? Para sacar, o sea, ¿cuántas cosas en la vida uno se tiene que preparar, se tiene que tomar examen, se tiene que hacer un montón de cosas, pero para ser padre, nadie nos enseña y nadie nos prepara. Y es en realidad lo más delicado de la vida y no hay suficientes lugares y muchas veces ni las iglesias enseñan cómo ser un padre o madre de la manera correcta.
1: Así es. Y sabes, lo dije clases de paternidad, pero no son clases de crianza.
0: De crianza.
1: Esa es la palabra correcta, es parenting classes. Y sí, ciertamente no vamos a una escuela para saber ser madres, ¿verdad? Y aun cuando tomamos las clases, una vez que tenemos al bebé en brazos, o sea, ahí es donde viene la práctica, ¿verdad? Entonces, es diferente, pero sí podemos obtener la información de qué hacer en ciertos casos. Sí. Entonces, son necesarias y la verdad, muy interesantes, donde aún las maestras aprenden mientras están dando las clases. Yeah. Entonces, sí, estamos ahí ofreciendo esas clases también.
0: Yo creo que uno puede tener una docena de niños y cada vez es diferente y uno sigue aprendiendo como padre. Entonces, ¿y cuál ha sido tu experiencia en estas clases y, digamos, lo que han dicho las muchachas, las mujeres, cómo se sienten en las clases, realmente qué están aprendiendo, qué te han mencionado?
1: Pues sabes que es tan interesante porque creo que en realidad más que ir por una clase, en realidad es la conexión que se hace. Muchas de ellas están ahí porque no tienen alguien que las esté guiando, muchas de ellas no tienen el apoyo, entonces están ahí más que todo porque les estamos dando apoyo. Muchas ocasiones solo necesita alguien que las esté escuchando, que esté ahí con ellas guiándolas.
0: Que tenga una amiga, ¿verdad?
1: Exactamente. Entonces,
0: ¿quién no necesita una amiga?
1: Así es. Entonces, van a desahogarse, por decirlo así, pero al mismo tiempo están aprendiendo. Sí. Entonces, ahorita yo estoy como maestra dando las clases en español. Ajá. Entonces, no tengo mucho tiempo en estar ahí como maestra. Entonces, las experiencias que he tenido han sido maravillosas porque conoces a personas que realmente yo me doy cuenta que en realidad Dios no me ha puesto ahí para yo enseñarles, sino muchas veces yo también aprendo de ellas, o sea, de cada situación, y es tan impresionante ver cómo el ser humano puede ser muchas veces tan vulnerable en realidad. Entonces nos necesitan y estamos ahí como esos hijos de Dios ayudándoles.
0: Y me encanta, o sea, eso, digamos, de la conexión, del apoyo, de estar ahí como amiga, porque muchas veces pensamos o la gente piensa o tenemos que venir con esas mujeres y solo hablarles de la Biblia y los versos y no, o sea, eso no es lo que necesitan en ese momento. Uh-huh. Lo que ellos necesitan ahí es un hombre en que llorar, uh-huh, un abrazo, o sea, el amor de Dios, el amor de Jesús. Y yo creo que no falta decir que es un gran momento para poder ministrarles, no necesariamente con verso y con Biblia, pero con ejemplo, con todo.
1: Sí, sí, y sí, ciertamente tomamos la oportunidad para poner esa semillita, ¿verdad? Sí. Que va a dar fruto en su momento, solamente Dios sabe lo que va a hacer, pero sabes que como ética del centro, nosotros no podemos ir y tocar a las personas o abrazarlas, ¿verdad? Por ética. Entonces, yo me sorprendo tanto porque cada persona con la que yo he estado, al final, ellas son las que vienen y, o sea, y piden ese abrazo. Yeah. Entonces, podemos ver realmente cómo Dios está obrando ahí.
0: Wow, gracias a Dios. Vamos a seguir orando por todo lo que estás haciendo, Yuri. Y si hay alguien que quiere más información, ¿dónde los podemos dirigir? Y ahora que saben especialmente que hay clases en español, antes no habían, y también antes no había gente ahí que podía hablar, o sea, tomar los clientes en español. Gracias a Dios, hoy pueden llamar y tener no un traductor, pero alguien que hable español.
1: Sí, estamos ubicados en el 853 Haskell Street, aquí en Reno, y estamos de lunes a viernes, uh-huh, y todos los servicios son totalmente gratis.
0: Wow.
1: Sí.
0: Y en esa nota, ahorita que mencionaste, es completamente gratis. Queremos, digamos, cambiar de página un poquito y hablar de lo que está pasando nacionalmente. ¿Y qué es lo que está pasando? Cuando el presidente Trump entró a oficina, una de sus promesas fue que le iba a quitar los fondos a lo que es la organización Planned Parenthood. Ahora, si usted no ha conocido o no sabe muchísimo de lo que es Planned Parenthood, queremos hablar un poquito de eso. No tanto para darles fama, pero para que se entienda realmente qué es lo que se hace ahí. Mucha gente solo por nombre, cuando piensan, oh, estoy embarazada, corren a Planned Parenthood. Uh-huh. Y déjeme decirles que lo menos que ellos hacen es planear para ser padre o madre. Uh-huh. Lo que ellos hacen, ni ofrecen servicios para mamás embarazadas, no ofrecen ningún servicio para bebés, no ofrecen mil servicios que no ofrecen, que lugares que Real Choices sí los ofrecen, y también tenemos varias clínicas, en este caso médicas, que ofrecen todos los servicios que se puedan necesitar antes de tener un embarazo, durante un embarazo y después de un embarazo. Entonces, este lugar, Planned Parenthood, los números salieron recientemente, y durante el año 2024, al año están haciendo aproximadamente, o sea, estamos hablando de millones de abortos. Y ¿por qué estamos hablando de Planned Parenthood y de los fondos de los Estados Unidos? Ahora sabemos, como ciudadanos buenos, cada uno de nosotros pagamos nuestros impuestos, ¿verdad? Uh-huh. Queremos ser ciudadanos y nosotros decimos, bueno, yo voy a ser una buena ciudadana, voy a pagar mis impuestos, y luego nos preguntamos, okay, ¿a dónde se va ese dinero, verdad? Muchas veces se va, y digamos lo que es los parques que tenemos, las escuelas que tenemos, uh-huh, ahí se van para las calles, para la policía, para el departamento de fuego, tantos lugares que va el dinero, pero no todo el dinero se va directamente a lugares así. Y desafortunadamente, Planned Parenthood ha recibido del gobierno millones de dólares al año, pero hasta este último año fue el primer año en que se le quitaron los fondos. Uh-huh. Específicamente para que ellos no puedan usar los fondos, o digamos el dinero que se recibe por medio de impuestos, para literalmente hacer abortos. O sea, si lo ponemos, digamos, de una manera plana, el dinero que nosotros pagamos de nuestros impuestos se está siendo usado para pagar el aborto de alguien más.
1: Así es.
0: ¿Qué piensas de eso, Yuri?
1: Es triste porque no es como, como que vienen y nos preguntan, ¿verdad? ¿Qué es lo que vamos a hacer con tu, con tu dinero, ¿verdad? Entonces, ellos van a hacer lo que tienen que hacer, pero por eso es tan importante el levantar nuestra voz.
0: Sí.
1: El por qué decidimos nosotros cuando vamos a hacer votaciones.
0: Ajá.
1: Es muy importante conocer todo esto y apoyar a todas estas instituciones que están en, a favor, en contra, que están en contra del aborto, y educarnos en todo esto y saber lo que está pasando allá afuera en la, con las leyes.
0: Sí, y sabes que como hispanos nos tenemos que en realidad despertar, Yuri. Nos tenemos que despertar y, o sea, primero que todo, no creer todo lo que se dice en la, las noticias, ¿verdad? Porque cuántas tías y abuelas por ahí, ¿verdad? Solo ven una noticia y ya, ya se hizo hecho, ¿verdad? Y por muchísimo tiempo se ha creído que ese lugar Planned Parenthood, que es un lugar bueno, cuando en realidad lo que hacen primariamente o primordialmente es hacer abortos. Y déjame te decir, te digo algo, Yuri. Si una mujer va y dice, yo quiero un ultrasonido para ver a mi bebé, no se lo dan. El único momento donde le dan a una mujer un ultrasonido y no dejan ver la pantalla, porque déjame decirte, o déjame preguntarte, Yuri, ¿cómo te sentiste la primera vez que tú viste ni el bebé, verdad? Solo cuando se oye el latido del corazón.
1: Sí, es emocionante, por supuesto.
0: Y verdad que ahora ya, ahora que tomas clientes y todo eso, lo hacen por primera vez por, para muchas mamás.
1: Sí, y de hecho, cuando han llegado las personas a buscar información sobre el aborto y les ofrecemos un ultrasonido, cambian de decisión al instante, tan solo con ver las imágenes de su bebé.
0: Sí. Sí, tan, digamos, tan importante o tan impactante es solo oír el latido del corazón.
1: Sí. Sí.
0: Y esta organización sabe eso. Y por eso no dejan mujeres ver el ultrasonido, no dejan oír el latido del corazón, solo le hacen el ultrasonido si ya están decididas de seguro que van a tener un aborto.
1: Así es. ¿Sabes qué? Conocí a una persona, ella no era cliente del centro, fue por fuera, y ella ya había pasado por un aborto, y ella me contaba su historia, que cuando llegó a uno de estos centros no le dieron opción de nada. O sea, cuando ella llegó fue acuéstate y vamos a hacer lo que tenemos que hacer. Y cuando ella, él acompañó a su pareja, y cuando ella quiso pedir que la acompañara, le dijo, es que la persona que está allá afuera no va a estar en los momentos cuando tu bebé está llorando, cuando se, o sea, en realidad te están diciendo, termina con la vida. O sea, no te están dando ni siquiera que tú tomes la decisión.
0: Sí, es cierto. O sea, ellos están, digamos, tienen una estrategia, ¿verdad? Y es tratar de quitarle toda característica a la vida para que sea solo una cita y ya se terminó, ¿verdad? Y si le agregamos esto, que los abortos de cuántas mujeres y cuántos bebés han sido abortados con los dineros y con el dinero de los ciudadanos. Entonces la pregunta es, ¿debe el gobierno financiar indirectamente servicios relacionados con el aborto?
1: No.
0: No, ¿cómo? O sea, imagínate en ese caso. Decimos, o sea, nos faltan escuelas en la ciudad. Nos faltan, ¿cuántos niños hay en escuelas que ya están a 30, 35, que les tienen que poner las mobile homes afuera? Porque ya no tienen, no tenemos suficientes escuelas. Pero se está usando el dinero, los fondos de los ciudadanos para pagar el aborto de alguien más. Entonces, por eso nos tenemos que mantener al tanto. Nos tenemos que despertar como hispanos y tenemos que informarnos y tenemos que ver, okay, cuáles son las leyes que van a beneficiar, porque esto, todo esto es por medio de leyes.
1: Uh-huh.
0: La gente no pone suficientemente atención porque todo se hace legal por medio de leyes. Entonces, y tenemos una pregunta este año que vamos a estar votando en ella, que es la pregunta 6. ¿Ya has hablado con toda tu familia acerca de la pregunta 6, Yuri?
1: Sí, ya hemos estado hablando.
0: Claro que sí. Y eso es lo que le motivamos a toda persona que oye este programa. Ahora, ¿qué es la pregunta 6? La pregunta 6, déjeme empezar aquí. En nuestro estado, hasta los 6 meses ya es algo legal. Dijimos hace un momentito, todo es por medio de leyes. Ahora, desde el 1990, un año grandioso, déjame decirte. Ese fue un año grandioso y gente muy, muy importante nació ese año. Entonces, desde el 1990, ya vamos 36 años, se pasó la ley y fue votada por todo Nevada y se hizo una ley que hasta los 6 meses ya es algo legal el poder tener un aborto hasta los 6 meses. Hasta los 6 meses ya es bastante. ¿Han tenido ustedes clientes que llegan y digamos, que lo en el embarazo, qué tan a menudo los ven?
1: Yo pienso que a mí en lo personal me ha tocado, lo más que han llegado son con 4 meses.
0: Ajá.
1: 4 meses, pero que han decidido tener al bebé.
0: Sí.
1: Al final, sí. O sea, a mí en lo personal no me ha tocado alguien que a esa edad no tengan al bebé.
0: Ahora, la pregunta que nos tenemos que hacer aquí, Yuri, es, okay, todo el mundo y hasta los hispanos, digamos, se han contaminado con este dicho, y es que es el cuerpo de la mujer.
1: Uh-huh.
0: ¿Qué piensas acerca de eso?
1: Bueno, ciertamente es el cuerpo de la mujer, pero entonces dentro del cuerpo de la mujer está desarrollándose otro cuerpo.
0: Esa es la cosa.
1: Uh-huh. Entonces, creo que es una controversia. Y si nos vamos y lo vemos donde ahora es otro cuerpo, él tiene sus derechos también ya.
0: Eso es.
1: Como un bebé independiente. Sí, ciertamente está dentro del cuerpo de la mujer,
0: ajá,
1: pero ya viene con sus propios derechos.
0: Sí.
1: ¿Y quién pelea por sus derechos? Cuando la madre no lo está haciendo.
0: Eso es.
1: O cuando organizaciones allá afuera tampoco lo están haciendo.
0: Correcto. Porque se ha convertido en un negocio.
1: Uh-huh.
0: Y hablemos específicos. Si hablamos empezando desde las 10 semanas, ya las 10 semanas, muchas veces las mujeres ni saben que están embarazadas.
1: Uh-huh.
0: Y pueden tener, o sea, nosotros hemos visto casos, ¿verdad?, que tienen, literalmente van al baño y tienen el bebé, ¿verdad?
1: Sí.
0: O sea, pueden cosas raras ocurrir que la mujer simplemente no sabe que está embarazada, ¿verdad?
1: Uh-huh.
0: Pero a las 10 semanas de embarazo, el bebé ya tiene sus propias huellas de sus deditos.
1: Uh-huh.
0: Las manos y pies.
1: Sí.
0: Ese bebé tiene su propio ADN.
1: Así es.
0: Cuando estamos hablando, y otra vez, cuando oyen este dicho que es el cuerpo de la mujer, okay, sí, ella tiene su propio cuerpo, pero dentro de ella ya se ha desarrollado todo un cuerpo que tiene un corazón, que
1: así
0: tiene
1: es.
0: Latido, que tiene órganos, que tiene sus propias huellas.
1: Uh-huh.
0: Una vez en una conferencia oí decir que ya a las 10 semanas este bebé puede sacar su propio pasaporte, porque ya tiene huellas, ya
1: sí.
0: tiene latido, ya puede respirar. Obviamente dentro del líquido amniótico, ¿verdad? Pero ya puede sacar su propio pasaporte porque es una persona en sí.
1: Uh-huh. Así es.
0: Entonces, ese dicho, digamos, lo que han dicho por siempre, eso no tiene valor. Simplemente no tiene valor porque es una mujer y dentro de ella hay un bebé. Ahora, Otra cosa que pasa con la pregunta 6, ¿verdad? Es, cada estado tiene requisitos en cuanto a si los padres se deberían de involucrar en las decisiones de sus hijos. Ahora, déjame preguntarte, Yuri, en los últimos 6 meses, ¿tus hijos han tenido cita de dentista?
1: Sí.
0: ¿Y si ellos quieren ir y se quieren y tienen una caria, pueden ir ellos solitos y que se la traten?
1: No pueden ir sin los padres.
0: No. Uh-huh. ¿Y por qué no?
1: Porque son menores de edad.
0: Menores de edad. Uh-huh. Primero que todo, no tienen su propio seguro. Uh-huh. No tienen los derechos en ese caso, porque tú eres la que sabes la historia médica, el récord médico de ellos. Tú sabes a lo que le tienen alergia. Uh-huh. Tú sabes todo acerca de ese niño. Uh-huh. Y es para la protección de ellos y para que se mantengan seguros que tú tienes que estar involucrada en cada decisión médica. Uh-huh. Si hablamos, ¿cuáles otras citas has tenido con los muchachos? Cosas normales.
1: No, y sabes, cuando en una ocasión los llevamos al hospital, a emergencias, y nos llegó la factura, No me llegó a nombre del niño, Me llegó a nombre mío.
0: Sí, qué bueno que hubiera venido al de él, ¿verdad?
1: Exactamente. ¿Por qué no viene al nombre del niño? Porque Sabe que él, a su edad, no tiene la capacidad para ir a pagar esa factura.
0: No. Y entonces en el estado de Nevada, otra vez desde el 1990, ha habido esta ley que dice que si muchachas menores de edad quieren tener un aborto, ahora escucha esto, Yuri, no es que los papás tienen que dar permiso, simplemente se les tiene que notificar a uno de ellos. Solo notificar. Ahora, cosas que tenemos que entender ahí, otra vez, es notificar. Aun si los padres se les notifica y ellos no quieren que la muchacha tenga el aborto, ella todavía lo puede tener. No hay nada en la ley que dice que la pueden parar. Pero si somos sabios y usamos el sentido común, tenemos que saber que cada padre debería de estar involucrado en decisiones médicas.
1: Sí, o sea, ciertamente tienen que estar los padres ahí, especialmente, o sea, son menores de edad. Y como jóvenes, muchas veces, yo como joven tomé decisiones que ahora digo, okay, no tuve que haber tomado esas decisiones. Sí. Muchas veces tomamos las decisiones por impulso. Correcto. Ahora, si como adultos tomamos decisiones incorrectas, ¿cuánto más los jóvenes?
0: Sí.
1: Entonces, es necesario que como padres estemos ahí, como esa guianza, que es lo que deberíamos de ser los padres.
0: Sí. ¿Y qué es lo que dicen las muchachas? Lo primero que dicen cuando salen embarazadas, me van a matar mis papás.
1: Sí, es lo primero que sale.
0: ¿Y qué es la realidad? Que sí, van a estar enojados, sí, van a estar decepcionados. Pero es peor ir y tener un aborto y tener luego, digamos, que lidiar con eso el resto de la vida, que de enfrentarlo con los padres y luego tener la ayuda, la guianza, el apoyo. ¿Cuántas familias conocemos que sí tuvieron un embarazo de jovencita, pero ahí está toda la familia ayudándole, sacándola adelante para que se gradúe, para que saque su carrera, todo eso?
1: Y después quieren más al nieto que a la hija.
0: Sí, sí, eso sí. Entonces, hay mucho en lo que tenemos que platicar, pero vamos a tener un pequeño receso y regresamos con más.

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1: Y estamos de regreso con su programa Peleando por la Vida, y este programa les llega a ustedes por medio de la organización Nevada Right to Life. Ahora, Yuri, estábamos hablando cómo, en relación a la pregunta 6, en la ley actualmente nos dice que, ahora esto es algo interesante, desde 1990 esta ley ha existido, que nos dice que por lo menos un padre se les tiene que notificar, no dar permiso, solo notificar si una muchacha menor de edad quiere tener un aborto. No significa que la puede parar, no significa que les puede quitar ese derecho, ¿verdad? Uh-huh. Ahora, el mismo día que salió esa ley, la organización, te voy a dar una chance para que adivines cuál organización es, pero el mismo día demandó al Estado diciendo que esa ley no era legal.
2: Planned Parenthood.
1: Esa mera. No tenemos por aquí un ding, ding, ding.
2: Gané.
1: Sí. Uh-huh. Ahora, ¿por qué será? Y demandaron al Estado, y desde 1990 nunca se enforzó esa ley. O sea, por los últimos 36 años, los padres no han sabido, no se les han tenido que notificar si una muchacha menor de edad quiere tener un aborto o se quiere hacer un aborto. Hasta este último año, el 2025, nosotros como organización, después de que se quitó la ley Roe versus Wade, abrió la puerta para poder enforzar esa ley. Y nosotros como organización, entonces, fuimos y peleamos. Y por primera vez en 30 años, o en realidad más que eso, 50 años, desde el 83, por primera vez se enforzó. Y claro, Planned Parenthood por el último año nos ha estado demandando y demandando y demandando, uh-huh, diciendo que tenemos que quitar esa ley. Ahora, ¿por qué? ¿Por qué les importa a ellos tanto que los padres no estén involucrados en las decisiones, especialmente de las muchachas menores de edad?
2: Porque entonces va a haber menos abortos.
1: Ajá.
2: Y podemos ver ahí que en realidad es un negocio.
1: Uh-huh.
2: Entonces muchas veces la mujer llega a ese lugar y cree que en realidad le están ayudando con el problema, como lo suelen verlo en muchas ocasiones, pero no es así.
1: Sí.
2: O sea, entonces ellos lo que no quieren es que se les termine su negocio.
1: Correcto. Ajá. Sabes que como organización, gente que antes trabajaba ahí y un día, digamos, se les abrió los ojos y vieron, o sea, lo que estamos haciendo aquí es algo malo. Contaron historias que cada mes les daban un bono de tener pizza.
2: Oh, wow.
1: Si tenían, digamos, suficiente o un cierto número de abortos.
2: Oh, wow, qué recompensa tan grande.
1: Sí, ¿verdad? Por terminar cuántas vidas.
2: Sí.
1: Wow. O sea, que en ese caso, qué sangrones de veras que son. Y esa es la cosa, que no quieren que los padres estén involucrados en las decisiones de sus hijos. Por eso usted este noviembre quiere hablar con sus amigas, con sus compañeras de trabajo, con sus tías, con todo el mundo que usted conozca, y dígales, voten no en la pregunta 6, porque si no, como padres, se nos va a quitar ese derecho. La gente dice, oh, las muchachas tienen derecho a aborto. Primero que todo, nunca se les ha quitado.
2: Uh-huh.
1: Es simplemente que los padres tengan ese acceso a sus hijas, de saber. Yuri, ¿cuántos casos conocemos cuando una muchacha está en una relación y está con un muchacho mayor. Uh-huh. No tiene que ser un viejo, puede uh-huh. ser alguien de 20 años, 21 años, y que las está forzando sí. a tener aborto.
2: Así es, son demasiadas.
1: Sí.
2: Demasiadas, entonces es necesario que como padres estemos ahí. Eso. Para todas ellas. Y que nos informemos en todo esto que se está hablando, ¿verdad? Porque como hispanos, lo decías tú al principio, o sea, la comunidad hispana necesita estar informada, necesita... Muchas veces he escuchado cuando vienen las elecciones, los hispanos, los he escuchado que sí. dicen, ay, no, yo no voy a votar. A mí ajá. no me gusta nada de eso de leyes. Ajá. O sea, es necesario y es importante ajá. el voto de cada uno.
1: Sí.
2: Pero, ¿por qué tienen esos pensamientos? Por falta de conocimiento.
1: Correcto, ajá. correcto. Y piensan y dicen, oh, pues no me gusta esta persona o esta. Ajá. Okay, está bien. Pero saben que el no votar dio un voto. Ajá.

0: registrar. Uh-huh. Y sabes algo que también los hispanos están muy mal informados es lo que son los partidos, ¿verdad? Uh-huh. De por siempre los hispanos han pensado, porque soy hispano, automáticamente soy demócrata, ¿verdad? Uh-huh. Y si en realidad, número uno, si somos cristianos, tenemos que velar por la vida, tenemos que velar las cosas del reino primero y sobre todo, ¿verdad?
1: Uh-huh, así es.
0: Y así tenemos que votar bíblicamente, no por quién va a sacar migración y dar papeles, y aunque lo queremos, ¿verdad? Sí. Pero lo que los hispanos no han entendido es que los demócratas usan migración como una, como se dice en inglés, como una zanahoria para el caballo, y se la ponen adelante y ahí van y nunca les dan nada.
1: Uh-huh. Así es.
0: Nunca les dan nada, porque si se lo hubieran querido dar, se lo hubieran dado hace mucho tiempo. Pero sí, entonces con eso de les vamos a dar papeles, o les vamos a dar esto y lo otro, dinero, y vayámonos mejor por lo que dice la palabra, uh-huh, que es, tenemos que velar por la vida, tenemos que ayudar al más pequeño, al que no tiene voz. Uh-huh. Y en este caso, eso significa votar no en la pregunta 6. Y en realidad, los hispanos, nosotros somos pro vida. Nosotros sí, no creemos en los abortos. Uh-huh. Tal vez si no se nos escapa una muchacha por aquí o por allá, pasa, ¿verdad? Pero usualmente las familias se unen y dicen, no, ten el bebé, te vamos a ayudar, te vamos a sacar adelante. ¿Y cuántas mujeres han tenido su bebé y todavía han alcanzado sus sueños?
1: Así es, y aún con el apoyo de sus familias.
0: Sí.
1: Entonces, como hispanos, no se quiere votar porque tal vez no ven una situación en su familia todavía.
0: Sí.
1: Pero entonces, hagámoslo por el prójimo, que hay muchas familias allá afuera que están pasando por estas situaciones en estos
0: Correcto.
1: Momentos. Y muchas veces, no quiero decir depende de nuestro voto, pero podemos poner ese voto como sí, un granito de arena, que al sí, final se va a llegar a algo.
0: Sí. Déjame decirte, o sea, yo creo que sí podemos decir que depende de nuestro voto. Uh-huh. Y te digo por qué, Yuri. Quiero decir que fue en el año 2020.
1: Uh-huh.
0: Y se marcó cómo los hispanos fueron, hicieron la diferencia en votar. Uh-huh. Y esos votos hicieron la diferencia, especialmente wow, en nuestro estado. Uh-huh. Y también en todo el país, porque la gente se ha despertado y han notado, oh, sí, el hispano, digamos, están poblando uh-huh, los estados, ¿verdad? Y en esa elección fue la elección donde han votado más hispanos y cambió el voto
1: oh, wow,
0: por completo.
1: Uh-huh.
0: Ahora, eso puede ser para lo positivo o puede ser para lo negativo.
1: Sí.
0: Entonces, cuando hablamos de tener una voz, su voto es su voz.
1: Uh-huh.
0: Y luego no nos podemos estar quejando. Déjame decirte, hace poco tiempo salió específicamente en Nevada los números acerca de los índices de nacimientos.
1: Uh-huh.
0: Y están súper bajos. Y dicen que no es ni suficiente para mantener la población.
1: Wow.
0: Y nos tenemos que preguntar, ¿pero por qué?
1: Uh-huh.
0: Sí, yo sé que la leche y los huevos están caros, pero no es por eso. Es porque nos hemos dejado llevar por organizaciones como Planned Parenthood.
1: Uh-huh.
0: Y no hemos sido la iglesia que en realidad se necesita en estar ahí para apoyar mujeres, para apoyar familias, no para criticar.
1: Uh-huh.
0: Y otra vez, su voto es su voz. Entonces no podemos depender de, oh no, el gobierno lo va a arreglar.
1: No.
0: El presidente lo va a arreglar. No, ellos necesitan su voto para poder arreglar las cosas.
1: Así es necesario. Es necesario estar ahí como esa voz.
0: Exactamente. Entonces, si usted desea más información acerca de lo que es la pregunta 6, mándenos un mensaje. Estamos en Facebook, estamos en Instagram.

0: Instagram, estamos en TikTok, en todas las redes sociales, o vaya a nuestro sitio de web NevadaRightToLife.org, organización, y ahí mándenos un mensaje, díganos, quiero más información, quiero que vengan a nuestra iglesia, que puedan presentar acerca de la pregunta 6, queremos saber más, y queremos saber, esa es la pregunta que me encanta más, Yuri, que todos, yo sé que nos van a mandar un mensaje, ¿cómo nos podemos involucrar y ayudarles a pelear por la vida? Porque sabes que una cosa, sí necesitamos ayuda, Yuri. Sí necesitamos ayuda. Tenemos que tocar puertas, tenemos que hacer llamadas. Necesitamos su voz para poder ganar esto.
1: Sí, así que llamen por favor o manden mensaje y se les va a dar la información. Es necesario que estemos informados. Y sí, como tú lo dices, se necesita la ayuda. Es demasiada la ayuda que se necesita allá afuera.
0: Sí, y sabes que como hispanos podemos hacer, especialmente en Nevada, podemos hacer la diferencia.
1: Así es.
0: Somos aproximadamente el 30-35% aquí. Entonces, pero usémoslo para algo positivo.
1: Positivo.
0: Sí. Gracias, Yuri, por estar con nosotros hoy. Gracias a todos los que han estado durante todo este programa. Y tal vez si se le pasó un pedacito del programa, no se preocupe, que se repite todos los sábados a 1:30. Este es su programa, Peleando por la Vida. Recuerde que tenemos que mantenernos informados, educados. Su voz, su voto es su voz. Estaremos de regreso la próxima semana a la misma hora. Gracias por estar con nosotros. Este es su programa, Peleando por la Vida. Regresamos.
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2: Celebramos al Señor sin inhibiciones, con libertad, porque este es el día que Él ha hecho para que nos alegremos y nos gocemos en Él. Vamos, acompáñame, conmigo.

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hasta hoy llegó tu enfermedad. Vas a recibir fuerzas nuevas y vas a recibir un milagro esta noche en el nombre de Jesús. O en esta tarde, o en esta mañana. Yo no sé cuándo estás viendo este momento, pero yo quiero que sepas que Dios te va a levantar las manos, te va a entregar la victoria. Lo creo en el nombre de Jesús. Vuelve a levantar las manos en el nombre de Jehová.

sé dónde estás en este instante, pero siento en mi espíritu que hay gente soltando cargas esta noche. El de fuerza alcanzado y él multiplica las fuerzas al que no tiene ninguna. Que diga el débil, fuerte soy. Levantar las manos significa yo soy de arriba, yo soy más que vencedor. Estoy derribado, pero no estoy destruido. Levantar las manos significa estoy en la posición correcta para alcanzar un milagro en este instante. Cuando Moisés levantaba las manos, en lo profético estaba activando algo. Dice la palabra que cuando Moisés levantaba las manos, Dios le entregaba la victoria. Levantar las manos activa lo que Dios te prometió. En el mundo espiritual y en lo profético, levantar las manos en este instante activa lo que Dios te prometió. Levante sus manos en este instante. Vamos a alabar su nombre. Allá en el estudio también, donde quiera que esté la gente en este instante, siento una unción fuerte, fuerte. Vamos, todos levantemos las manos al cielo. Vamos a cantar una vez más. Te siento, Señor.

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0: Gracias. Gracias, Señor. Aleluya. Aleluya. Amén.
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2: ¿Cuántos están alegres?

Un aplauso, hermano, al Señor. Eres digno. Aleluya. Él es digno. ¿Cuántos pueden gritarlo? Él es digno. Oh, sí. El Dios Todopoderoso. Salga de su cámara la novia.

Kolalo Sende. Merhaba Kolalo.

nosotros no pertenecemos a este reino.

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bendiciones. ¿Sabe por qué? Porque esa era mi vida. Y al igual que cualquier artista de este mundo, al igual que cualquier persona que no ha reconocido el poder y la autoridad de Dios en su vida, me dejé arrastrar por las costumbres y tradiciones de este mundo. Y durante 15 años fui prisionero del alcohol, las drogas y las bajas pasiones. Y en esa condición humana anduve por muchos lugares de este mundo, cantando y haciendo canciones al amor, a la mujer o a cualquier circunstancia propia o extraña de mi vida. Tanto cantaba que al final, ya cansado y confundido, no sabía ni por qué.

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tú eres libre en Jesús. Apláudele a Él, apláudele a Él. Él es digno, Él es santo.

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La Biblia dice que Él pelea por su pueblo. Él pelea por ti esta noche.

0: Oh man.
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permitas que tu corazón se atormente. Confía en Dios. Entrégale todo lo que te preocupa y déjalo en sus manos. Él puede hacer todo, menos fallarte.

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Espíritu Santo, gracias por tu presencia, Señor. ¿Cuántos saben que el Espíritu Santo está aquí? ¡Hey! Ayúdeme aquí con las palmas.

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0: al Señor.
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2: Salmos capítulo 32, versículos 1 y 2. Bienaventurado aquel cuya transgresión ha sido perdonada y cubierto su pecado. Bienaventurado el hombre a quien Jehová no culpa de iniquidad y en cuyo espíritu no hay engaño. 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

eres tú, Jesús, soberano, rey del universo. Gloria a ti, Señor.

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Bendiciones, donde quiera que usted esté escuchando nuestra programación. And like I said just a while ago, in 5 more minutes, we'll go ahead and open up the phone lines. And I want to hear from you. I want to hear your praise report. Quiero escuchar su testimonio. Unos 5 minutos más aquí en Radio Vida, marcando el área 956, el teléfono 968-7777. Y pues, hermanos de México, usted va a poder participar también en 5 minutos más. Aclaró el tiempo, 5 minutos más, marcando el área 956-968. Bueno, usted marca el 001. 956-968-7777. Y también a través del WhatsApp, casi ya no lo doy muy seguido, pero anótelo por favor. El WhatsApp, Radio Vida Huastlaco, mensaje texto, área 956-351-8622. Área 956-351-8622 para mensaje texto y WhatsApp, Huastlaco, Radio Vida, Radio Vida Huastlaco. Mándeme su petición o testimonio también.

Yo hago una pregunta, ¿qué lo haría usted feliz esta mañana? Obviamente usted dice, hermano, pues qué pregunta tan necia, ¿no? ¿Qué me haría feliz? Obviamente mi sanidad o quizás una provisión, no sé. El salmista decía, los leoncillos necesitan y tienen hambre, pero los que esperan a Jehová no tendrán falta de ningún bien. Así que, ¿qué bien hace falta en su vida? Es mi pregunta. Así que esta mañana vamos a confiar que Dios va a hacer cosas maravillosas. Y esta mañana pues vamos a unirnos con usted en cualquier necesidad que usted tenga. Cuando el cuerpo de Cristo se une, when we come together in one accord, in agreement, you know what, the enemy has to let go. El enemigo tiene que soltar. Así que esta mañana yo carezco de salud, vamos a orar por mi cuerpo, que Dios me dé su sanidad. Usted carece quizás de una cosa, pues vamos a orar por usted. Abro la línea telefónica ya. Hermanos de México, cuando usted marque de México, dígale que soy más de México para darle, reconocerle y darle oportunidad a usted primero. Mis hermanos mexicanos, usted marque el 001, porque usted, sé que están en saldo. El 001-956-968-7777. De aquí de Estados Unidos, usted puede marcar el área 956, el teléfono 968-7777. También el salmista decía, joven fui envejecido, mas no he visto justo desamparado, ni de su descendencia que mendigue pan. Oye, aquí, ¿qué es esto? Provisión en todas las áreas, protección en todas las áreas. Que Dios va a obrar, Dios va a contestar. Claro, en ocasiones es de inmediato, en ocasiones es espérate, pero Dios contesta. Así que recibo las llamadas. Área 956-968-7777.

0: Que la primera llamada al aire. Vamos con la primera llamada al aire. Gracias por esperarme. Buenos días. Sí, ¿con quién hablo?
1: Sí.
0: ¿Su nombre?
1: Mi nombre es Maritza.
0: Hermana Maritza, ¿dónde me habla usted?
1: De la vía, hermano.
0: De la vía, que le escucho, hermana Maritza.
1: Dios la bendiga, hermano. Que estaba hablando para pedir oración, que se pusiera de acuerdo conmigo, ¿verdad? Porque trae un dolor aquí, como en la cintura. Y dice el Señor en su palabra que donde están dos o tres, en su nombre Él está en medio. Amén. Y tengo fe que esta mañana Él va a hacer un milagro.
0: Vamos a orar por usted. Se une conmigo, hermana Maritza, ¿verdad? Marista.
1: Sí, Maritza.
0: Maritza, ok, se une conmigo un minuto más, ¿ok? Gracias, mi hermana.
1: Dios lo bendiga.
0: Bendiciones. Siga marcando el área 956. El teléfono 968-7777. Hermana, cabe decir una gran verdad. Cuando estamos ahí unidos, oiga, Dios obrará. Y, ¿por qué no? También hay que orar por nuestros seres queridos, los hijos, los nietos, y orar para que vengan al conocimiento de la palabra. Muchos se han alejado del camino y tenemos, alguien tiene que interceder por ellos. Y esperamos que usted nos marque y vamos a orar por su necesidad. Área 956-968-7777. Esta noche mi esposa y yo estaremos trayendo un tema a los jóvenes, ahorita que hablaba de los jóvenes, del noviazgo, la pureza, la separación, guardarse el uno al otro. Así que y es tan importante, como decía el otro día, las personas que me dan, hermano, mis nietos andan fuera de la voluntad del Señor. Pues no, hay que orar por ellos, pero alguien tiene que ponerse la brecha, y espero que sea usted. Vamos con la siguiente llamada. Gracias por esperarme. Buenos días.
2: Bueno.
0: Sí, su nombre, ¿dónde me habla?
2: María Madrigal.
0: Hermana Madrigal, de Misión. Le escucho, hermana, adelante.
2: Dios lo bendiga.
0: Gracias.
2: Bueno, primeramente le doy gracias a Dios que nos ha permitido la vida hasta este momento. Uh-huh. Hablo para pedir oración. Primeramente mi esposo, que ya vayamos a que lo vea el doctor, porque estuvo en el hospital unos días. Uh-huh. A ver qué le va a decir el cardiólogo, según acá necesita algo en el corazón.
0: Vamos a orar por su esposo.
2: Sí, okay. Y también por la esposa de un sobrino mío, pues porque está joven, apenas tiene 40 años, tan chiquitas sus hijas. Uh-huh. Y resultó que un coágulo.
0: Oh, okay.
2: Que traí, sí, y no se lo pueden operar porque está en un lugar que no se puede.
0: Muy, muy delicado.
2: En uno de los pulmones.
0: Ok.
2: Pero aparentemente está bien, que está muy chiquitito, pero pues no sé, le dieron un medicamento, ¿será que lo pueda diluir?
0: Sí, exacto. Okay.
2: Sí, pero pues primero Dios, que es el que tiene la última palabra.
0: Okay.
2: Como le dije yo el día que oré por él ahí en el hospital, le dije, Dios les dio a los doctores la sabiduría, pero tienen límites, y para el Señor no hay límites. Uh-huh. Vamos a esperar y a confiar en Él.
0: Ok, yeah.
2: Que va a estar bien. Y por Héctor, que se fue apenas ahora, iba a ser su primer día de trabajo allá muy lejos, ya en Nuevo México.
0: Nuevo México. Ok, vamos a orar por él, que Dios lo guarde y lo cuide, y sí, puede desempeñar esa labor de trabajo, y que Dios le dé la fuerza y la salud. Ok.
2: Sí, porque ya ve cómo están los solazos y por aquellos rumbos.
0: Sí, la temperatura arriba de 100 grados.
2: Uh-huh. Sí, sí. Pero pues a ver, eso es lo que saben o quieren hacer.
0: Bueno, no, y hay que hacerle pero se puede tomar las precauciones. Vamos a orar por Héctor, ¿ok?
2: Sí, sí, sí, que Dios los cuide mucho donde quiera que se encuentren. Y estoy con ustedes.
0: Gracias, mi hermana Madrigal.
2: También cada día que lo fortalezca.
0: Sí. Sí, no, también necesitamos, hermana, de sus oraciones.
2: Sí, como no, sus hijas y sus nietos, todos.
0: Gracias. Ande, mi hermana, y estoy orando por Clarisa. ¿Cómo está Clarisa? ¿Bien? Sí,
2: pues está bien, aparentemente bien, pero pues a la moda pidiendo otro trabajo y otro trabajo. Okay. Diferente.
0: Que Dios les, la ubique donde él quiere que esté. ¿Okay?
2: Sí, exactamente.
0: Ande, se une conmigo, hermano.
2: Dios los bendiga mucho.
0: Bendiciones. No. Cuídese tú también.
2: Sí, hasta luego.
0: Ande. Bye, bye.
2: Sí.
0: Ok, vamos con la siguiente llamada. Gracias por esperarme. Buenos días.
3: ¿Aló?
0: Sí, hermana Visitación.
2: Mi hermano, Dios te
0: bendiga. ¿Cómo está mi hermana Cepeda? Le escucho.
2: Aquí, con que voy para allá y mira, no.
0: No, pero cuando pueda, cuando pueda. Yo oro por ustedes, dígame, sí.
2: Este niño, mire, me siento muy cansada, tengo mucho dolor en mi cuerpo. Y también pido por Luis. Quiero hablar contigo, pero contigo.
0: Bueno, fuera del aire sería después de las 11:30, hermana, discúlpeme. Pero vamos a orar por...
2: Yo voy a ir para allá.
0: Ah, ok, nomás avíseme para estar esperándolo, ¿ok?
2: En la otra semana primeramente.
0: Con el favor de Dios, sigo orando por ustedes.
2: Sí, pues sí, hermano, me siento muy cansada.
0: Sí.
2: Mi cuerpo me duele mucho. Y a Luis, pues también que le duele mucho su cintura, como él está operado.
0: Sí, hermanita. Pues vamos a orar y clamar al Señor.
2: Y por mi familia en Colombia también, oye.
0: Allá en Colombia también, que Dios me los bendiga y los guarde, claro que sí. Ok. André, mi hermana, se une conmigo y gracias por comunicarse, porque me doy cuenta que todavía me están escuchando. André, gracias, mi hermita.
2: Día y noche, ese radio no se apaga aquí.
0: Ándele, le agradezco.
2: Solamente
0: muchísimo.
2: Lo apagamos cuando vamos a orar a las 3 de la tarde.
0: Ándele, ok. Ándele. Me le saluda al hermano, ¿eh?
2: Después hablamos. Sí, Dios le bendiga.
0: Cuídese, mi hermana Cepeda, guárdese.
2: Bueno, me saluda al hermano Isidro.
0: Ah, sí, yo le daré el saludo. Bendiciones.
2: Bueno, gracias. A todos.
0: Pues, gracias. Bye. Ok, pues aún, ¿verdad? Dice la escritura que los que temen a Jehová no les saldrá falta ningún bien. Los leoncillos necesitan, tienen hambre, pero los que buscan a Jehová no tendrán falta ningún bien. Así que esta mañana vamos a orar por todas estas peticiones. Siga marcando el área 956, el teléfono 968-7777. Vamos con la siguiente llamada y gracias por esperarme. Buenos días.
3: God bless you,
0: Pastor. Sister Patsy, God bless you.
3: God bless you. Quería darle un press report. Bueno, I was waiting for my, because they did a CAT scan on my head. Because it was hurting real bad. And I was waiting, pero como el diablo como que me ponía, hijo, no te han hablado, and whatever, right? And I said, get away from me.
0: Amen, rebuke it, yes.
3: Yeah, y decía, no tengo nada. Me mandó la doctora que fuera. Ayer vive el número, en I recognize the number de allá de la oficina. And she said, Patsy, le dije, yes, ma'am. Well, I just called to tell you that there's nothing wrong with your hair.
0: Glory to Dios. Thank you, Jesus. Okay, praise the Lord.
3: Yes, brother, and I had called to the radio. And they prayed for me, and I lo puse en
0: la mano del Señor, exactamente.
3: Yes, yes. And that I'm going to court on Friday.
0: Okay.
3: Ayude, brother. Yes.
0: Okay, yes. We'll keep you in prayer, lift you up in prayer. This coming Friday, right?
3: Yes.
0: Friday,
3: and for my boys.
0: Yes, yes. Pray for you guys, okay?
3: My husband, yes, as well.
0: Andele.
3: Thank you, brother.
0: God bless you, hermana. Victory is ours in the name of the Lord, okay?
3: Yes.
0: Thank you.
3: Andele.
0: Gracias. Amen. All right, voy con esta llamada de México. Esta llamada es de México. Buenos días.
4: Buenos días.
0: Sí, su nombre, ¿qué parte de México? Su nombre.
4: Marta.
0: Escúcheme aquí el teléfono, hermana, no la radio. ¿De qué parte me habla usted, Marta? ¿De qué parte de México?
4: Ciudad Miel.
0: ¿Ciudad dónde?
4: Ciudad Miel.
0: Ah, Miel, ok, le escucho. Le escucho, sí.
4: Quiero pedir oración por mi bisnieta, que nació el sábado en la madrugada, y está en incubadora.
0: Está en cubra. Ok, vamos a orar por la bisnieta. Claro, hermanos. Se une conmigo. ¿Algo más?
4: Por su mami.
0: Por su mami. Por usted también. Se une conmigo una oración. Ándele. Gracias, mi hermana. Bendiciones. Ándele ahí en Ciudad Miel. Vamos a la siguiente llamada de México también. Esta llamada es de México. Buenos días.
5: Sí, buenos días, soy yo.
0: ¿Ah, sí? ¿De qué parte de México me habla usted, hermano?
5: De Allende, Coahuila, hermano.
0: Allende, Coahuila. ¿Su nombre allá en Allende?
5: ¿Eh?
0: ¿Su nombre?
5: Mi nombre es Francisco Hernández Tadeo.
0: Hermano Francisco Hernández Tadeo, gracias por esperarme. Le escucho, hermano Tadeo.
5: Sí, hermano. Es que, hermano, yo traía un acceso abajo de mi axila izquierda.
0: Ajá.
5: Y me operaron antier.
0: Okay.
5: Y quiero que usted ore por mí para que se recupere
0: todo rápido.
5: Esa herida que me dejaron allí, ya ve que la operación...
0: Sí, deja secuelas, deja una cicatriz, pero vamos a orar por usted, mi hermano Francisco Ernesto Tadeo.
5: Sí, por favor, hermano.
0: André, pues se une conmigo, un minuto más.
5: Amén, amén, amén.
0: Amén. Dios le guarde por ahí. Gracias por llamarnos.
5: Gracias, hermano.
0: Bendiciones. Gracias. De Allende, Coahuila. Vamos con la siguiente llamada de México también. Esta llamada es de México. Buenos días.
6: Dios lo bendiga, hermano.
0: Amén. ¿Su nombre? ¿Qué parte de México?
6: De Matamoros, de la hermana Josefina.
0: Hermana Josefina, gracias por esperarme, hermana Josefina. Le escucho.
6: Sí. Quiero una oración para mi hija Miranda, que no supimos cómo fue eso de sus muelas. No lo dimos cuenta, pero lo que pasa es que ella estaba tallando de sus muelas, del lado izquierdo, que las tiene bien chiquitas, pero ahí están y ella batalla para comer.
0: Bueno, vamos a orar por su hija.
6: Quiere ella una oración, ¿verdad?, de que esas muelas le crezcan para que ella pueda masticar, porque se cansa del otro lado de comer.
0: Sí, hermana. ¿Qué edad tiene su hija?
6: Tiene 16
0: años, sí. Estas muelas de juicio que le hicimos a veces son difícil, y luego para masticar es difícil, pero vamos a orar por ella. Que de una manera especial, que o Dios hace un milagro en la dentadura, ¿por qué no? Y si es necesario extraerlas, pues Dios va a poner los medios también.
6: Sí, gracias, hermano. Yo lo estoy escuchando, yo me uno con usted a la oración. Dale.
0: Gracias, mi hermana Josefina. Bendiciones en Matamoros.
6: Okay. Gracias, bendiciones a usted también.
0: Gracias. Sigue marcando el área 956-968-7777. Hermanos de México, marque el 001-956-968-7777. El que va a hacer los milagros se llama Jesús. Jesucristo, el Hijo de Dios. Jesús, el de Nazaret. Vamos a orar por usted. Yo lo creo en milagros. Así que siga marcando. No deje que el enemigo le gane. ¿Qué le cuesta hacer una llamada? Nada. Bueno, y al que cree, todo le es posible. Vamos con la siguiente llamada. Gracias por esperarme. Buenos días. Hermana Nájera. Hermana Nájera. La escucho.
7: Buenos días.
0: Vamos a orar por usted, que Dios le dé consuelo. ¿Ok?
7: Sí, mi hermano.
0: Ándele. Se une conmigo. Dele gua. Ándele. Le veo en la noche el servicio. Estamos orando por usted. Dios hizo su voluntad en su hermanita. Ahora que usted tiene que soltar esto. Y que Dios le dé la fuerza para sobrepasar esto, ¿ok? Ande, mi hermana.
7: Mi hermano, gracias, mi hermano.
0: Ahí la vemos en el culto esta noche. Ándele. Vamos a orar. Mi hermana perdió su única hermanita. Y pues ella es miembro de esta iglesia. Y le ha sido difícil sobrepasar esto. Estos son golpes de la vida que vienen contra nosotros. Pero vamos a orar por hermana Nájera. Que Dios le dé su consuelo. Y que nos podamos resignar a la voluntad del Señor. ¿Qué quisiera uno que yo no perder a nuestros seres queridos? Pero bueno, Dios es soberano. Pero ese trago amargo que Dios nos ha ido sobrepasarlo. Vamos con la siguiente llamada y gracias por esperarme. Buenos días.
8: Sí, buenos días, pastor.
0: Amén. ¿Su nombre?
8: María, soy de Brownsville.
0: Hermana María de Brownsville, gracias por esperarme, le escucho.
8: Sí, pastor, yo le hablo porque quiero dar un testimonio.
0: Cuénteme.
8: Yo, como me hallaron un aneurisma, como ya les he pedido oración, ¿verdad? Y me están checando cada 6 meses la cabeza, porque el globito que tengo en medio de 2 factores en la cabeza no se me ha querido desbaratar.
0: Okay.
8: No ha crecido, pero no se ha querido desbaratar. Pero primeramente pido oración por eso. Luego hace días, como el cardiólogo nos está checando también, porque un hermano mío padeció le dio un infarto hace 1 año y medio, el más chiquito de la familia.
0: Okay.
8: Y pues la honra y la gloria para mi Dios que él le dio una oportunidad. Uh-huh. ¿Verdad? Él alcanzó a librar el infarto. Y como venemos la descendencia de eso, ¿verdad? Pero uh-huh. Yo todos los días cancelo eso.
0: Exacto, en el nombre del Señor. cualquier enfermedad generacional, o sea, de descendencia, lo rompemos en el nombre de Jesús, ¿ok?
8: Sí, todos los días yo hago eso cuando hago oración.
0: Ándele.
8: Y toda la familia de él, por la mi papá, han muerto de infarto. Mi hermano el mayor murió de infarto. Pero yo quiero darle gracias a Dios porque me acaban de checar lo de las arterias de mi cuerpo y el corazón y todo, y pues me dijo el cardiólogo que todo salió excelente.
0: ¡Oh, qué bueno! ¡Gloria a Dios!
8: Y le doy la honra y la gloria a Dios, pastor, porque pues yo ya tengo 72 años, los acabo de cumplir en este mes, y pues yo todos los días y cada rato le doy gracias a Dios, ¿verdad? Nomás el problema mío es ese de la cabeza.
0: Ok. Bueno, vamos a orar que...
8: Pero también le pido por mi hermano, el que le dio el infarto el año pasado. Uh-huh. Le acaban de detectar que su corazón trabaja muy despacio, muy débil está, y que quieren operarlo, pero pues él tiene temor porque pues tiene 62 años ahora el mes.
0: Wow, que vamos a orar. ¿Él cómo se llama su hermanito este?
8: Carlos.
0: Carlos, vamos a orar por Carlos. ¿Él ha entregado su vida a Cristo?
8: Sí, él mire, antes del infarto tenía unos 4 o 5 meses que él le dieron un coágulo en la cabeza porque estaba perdiendo la vista.
0: Okay.
8: Y entonces cuando ya le estaba que ya no miraba, casi nada miraba, entonces fue al doctor, el especialista, y le dijo que tenía un coágulo aquí atrás de la frente, en la cabeza, aquí. Uh-huh. Y ya pues lo tuvieron que parar de emergencia, y duró 15 días, 3 semanas internado en el hospital, pero 8 días duró en coma, pastor, lo tenía con puras máquinas.
0: Wow.
8: Y ese fue el primer milagro que Dios hizo en su vida.
0: Carlito, sí. Ok.
8: Y estaban ¿cómo se llama? Reponiéndose de la
0: recuperación
8: de la cabeza, porque ya la tenía, el tumor ya estaba extendido hasta el cerebro, por eso ya lo tenía en toda la cabeza, ya había enraizado en toda la cabeza. Era un globo de sangre, pastor, dice el doctor.
0: Uh-huh.
8: Y pero ese es un milagro y el del infarto es otro. Entonces le digo, manito, tú le sirves a Dios, porque él con eso anda testificándole a la gente que él ya le ha dado 2 oportunidades. Y tú sabes que Dios te puede dar la tercera también.
0: Pues vamos a orar por Carlos, hermano. Se une conmigo, ¿eh?
8: Y y por mis hijos, tengo un hijo y un nieto que, pues, no, que están en el vicio del alcohol y de la droga, señora. Pastor. Sí, mi nieto en el alcohol.
0: Bueno.
8: Y están separados. Mi hijo está separado. Su esposa se le fue de la casa, no quiso ya.
0: Pues a raíz de todo esto. Pero vamos a orar, mi hermana, por ese caso. Otra llamada, pero vamos a orar por este caso de su hijo y su nieto, que Dios rompa esta maldición también, ¿ok?
8: Se llaman Carlos los dos.
0: Ah, los dos, fíjese, Carlos Siño y Carlos
8: también
0: Junior.
8: Mi hermano Carlos y mi hijo y mi nieto Carlos.
0: Bueno, vamos a orar por los Carlos.
8: Pastor.
0: Ok.
8: Sí, ándele. Pastor, Dios les bendiga. Ándele.
0: Bendiciones.
8: Yo siempre estoy orando por ustedes, uniéndome con
0: Le agradezco muchísimo. Ande, mi hermita. Bendiciones. Sí,
8: ándele, Dios los bendiga, pastor.
0: Vamos a orar allá en la ciudad de Brownsville. Voy con esta otra llamada. Buenos días.
9: Buenos días.
0: Sí, su nombre, ¿dónde me habla?
9: Sarita Cantú de Raymond.
0: Hermana Sarita, le escucho. Adelante, hermana Cantú.
9: Sí, dije yo ahorita que hablé, claró la mente. Dije, ahorita le voy a pedir oración. Y entonces me puse yo en el cuarto y dije, Señor, ¿qué voy a pedir? En Radio Vida, quiero bendecir a Radio Vida, porque a todos los predicadores, a toda la gente que predica y las peticiones de las personas que hablan a Radio Vida, usted y por todo el valle. Entonces Dios me comenzó a tocar el corazón y me puso en la mente, dame gracias, dame gracias. Comencé a llorar, me tocó el Espíritu Santo fuerte y me dijo, dame gracias, porque por todo lo que yo te he dado, por todas las peticiones que él me ha contestado.
0: Sí, hermana.
9: Doctor.
0: Sí, sí.
9: Porque yo le he estado pidiendo mucho a Dios por toda mi familia, mis hijos.
10: y por campañas y por cambios en Raymondville. Y Dios me dijo, dame gracias. ¿Y qué es lo que voy a hacer? Voy a darte gracias, Señor.
0: Exacto.
10: Ahora yo ya estoy viendo cambios en Raymondville. Bueno. Y gracias, yo le doy gracias a Dios por contestarme a mis peticiones.
0: Así
10: porque
0: es.
10: Yo siempre digo, pastor, Raymondville es para Jesucristo.
0: Exacto.
10: Dios me está usando en hacer campañas. Yo no soy predicadora, pero varias personas me dicen predicadora. Y que se haga la voluntad de Dios.
0: Amén, hermana. Usted, usted como aquí a mujer, ahora verá, la mujer samaritana que cuando Dios tiene ese encuentro con ella y todo, dice que va a la ciudad y le dice a los hombres ahí en la comunidad de que este sería el Cristo, que entonces regresa para atrás y ya regresan estos hombres y ahora creen en Jesús, no solamente por lo que Jesús les dice, pero porque aquella mujer fue la que evangelizó esa comunidad, y usted también está haciendo lo mismo, ¿ok? All right.
10: Amén.
0: So, reciba esa palabra y usted sigue adelante. Ande, mi hermana.
10: Thank you, brother.
0: Thank you, God bless you. Ahorita que me dice, y es cierto, nosotros a veces nos quedamos con el testimonio cuando el Señor dice, anda, anda, haz esto. Y a veces no lo hacemos, pero bueno, qué bonito. Hermana, seguir ya, nomás, además que me estén esperando. Qué bonito que cuando somos obedientes y el Señor te dice, anda. Oiga, ahorita que me estoy acordando del tema, vienen a veces muchas situaciones de la Biblia. El profeta Elías, el profeta del fuego, cuando Dios le dice, vete a esta ciudad, primeramente al arroyo y luego dice, vete a esta ciudad que yo he ordenado, vete a Serapa, que yo he ordenado a una viuda que te sustenta. Bueno, entonces, Dios, cuando Dios dice algo, iglesia, hay que obedecer, por favor. Vamos a la siguiente llamada y gracias por esperarme. Buenos días, sí, ¿con quién hablo?
11: Buenos días, hermano, mi nombre es
0: Anastasia. Sí, hermanita.
11: Sí, hermano.
0: Bendiciones.
11: Le quiero darle gracias al Señor, hermano, por este día que el Señor nos permitió amanecer con vida. Y también le doy gracias, hermano, porque hace 2 semanas estaba yo con como infección en los ojos, como no sé qué era, una picazón tremenda, y yo sin ir al doctor ni nada, solamente con pura oración, hermano, el Señor me dio mi sanidad.
0: Ya gloria a Dios.
11: Ojos, bendito sea el Señor. Y por eso le doy gracias, hermano. Siempre pido bendición por todos mis hermanos en Radio Vida, por usted, por toda su familia, que el Señor los siga usando, hermano, y que me los guarden todos en completa salud, hermano.
0: Gracias.
11: Y le doy gracias también, hermano, por los regalitos que nos mandan las hermanas ahí.
0: Ah, sí, sí.
11: La Biblia que me mandaron hermosa. Y le doy gracias, hermano, que Dios me los bendiga a todos.
0: Gracias.
11: Y estoy lista para el otro radiotón, hermano.
0: Ande, mi hermana.
11: Bien.
0: Y estoy orando por usted, por su esposo, por Moisés también, ya sabe, ¿ok?
11: Gracias, hermano. Y pido una oración por Moisés, hermano. Me dicen ustedes que él no se siente muy bien, se siente muy cansado, sin energía. Y en su trabajo él también le pone mucha presión. Y él dice que él entra en temor, en depresión, en ansiedad. Dice que qué va a hacer. Yo le digo, no te preocupes, Jesucristo es nuestro pastor. Y si él no es nuestro pastor, nada nos faltará.
0: Amén.
11: Pero pido oración por él, hermano.
0: Claro, hermana Anastasia. Ándale, pues, aquí lo tengo,
11: A todos mis hijos, hermano. Que el Señor me los guarde a todos. Dios me lo bendiga, hermano.
0: Ande, gracias. Ande, vamos a orar por usted en un momento más. Bendiciones. Vamos a la siguiente llamada. Gracias por esperarme. Buenos días. Sí, ¿con quién hablo?
12: Señor le bendiga, hermana.
0: Hermana Carmen de Rodríguez, ¿a poco? Ya de Morton.
12: Sí,
0: ¿será o no será?
12: Sí.
0: Sí es. Dígame, sí, mi hermana.
12: Bendito Dios. Hermano, pues primeramente para darle gracias al Señor. Y después, hermano, pues a todos los hermanos que ministran en Radio Vida, porque la palabra de Dios dice, muchas son las aflicciones del justo, pero de todas ellas nos librará el Señor.
0: Amén, amén.
12: Y hermano, han venido diferentes situaciones, hermano, desde que regresé de allá de McAllen.
0: Uh-huh.
12: Primero encontré situaciones delicadas acá en la congregación.
0: Okay.
12: Con la congregación, ¿verdad? Los hermanos, hermanas, cosas que pasan, hermano.
0: Sí, sí, sí, sí.
12: Y no hay excepción. En muchas congregaciones pasa, ¿verdad?
0: Sí, sí, el chamuco no duerme.
12: Sí, hermano. Pero seguimos, ¿verdad?, orando, pero luego, hermano, se levantó el enemigo, atacó a mi hija con un cáncer, y, pues, hermano, yo solamente tomándome de la mano de Dios y pidiendo oración cada día, hermano, diferentes hermanas, hermanos, y pues hermano, el resultado fue que tiene nivel 3.
0: Oh, wow.
12: Y ahora pues hermano, confiando en Dios que la aseguranza quiera aceptar ayudarle con los tratamientos que ya van a ser la semana que entra, primero
0: sí,
12: Dios.
0: Sí. Okay.
12: Y pues hermano, usted sabe, los jóvenes no prevén que puede pasar esto.
0: Uh-huh.
12: Entonces pues ellos tienen 5 de familia, hermano, es difícil.
0: Wow.
12: Pero nuestro Dios nunca llega tarde. Yo sé, hermano, que a través de los hermanos vienen bendiciones, hermano.
0: Vamos,
12: vienen bendiciones.
0: Vamos a orar por su hija, este caso sí. En especial, sí. Ella,
12: por favor.
0: ¿Ella cómo se llama, hermana Carmen? ¿Ella?
12: Roxana Enríquez. Y hermano, y el martes pasado, mi nieto trabaja en el aceite y le explotó una línea de gas, le quemó parte de su cara,
0: ay,
12: sus brazos,
0: okay.
12: y hermano, pues pido por su recuperación, que no se nos vaya a deprimir, es joven, tiene 24 años,
0: wow.
12: Y hermano, el enemigo quiere que yo desmaye, pero
0: no.
12: La palabra de Dios dice que desmayáramos si no creyéramos que veremos
0: sí.
12: A nuestro Redentor, a nuestro Salvador. Oh. Entonces, no, hermano. Primeramente Dios, Él es el que me ha mantenido de pie en todo lo que ha venido.
0: Uh-huh.
12: Y me seguirá manteniendo, hermano, por okay. Las oraciones, porque la oración, hermano, es el sostén del
0: cristiano, del sí, de hermano. Y el que lo dejó, el que lo dejó el ejemplo de siempre orar, hermana, fue el Señor Jesucristo mismo. Y lamentablemente,
12: amén,
0: esto lo digo yo en mi criterio, ojalá que esté equivocado, pero yo veo muchos cristianos ajá. Que no tomamos el tiempo para orar. Eso es mi criterio.
12: Es,
0: y yo creo que esto es algo general, no nomás cierta iglesia, no todo en sí.
12: No,
0: hay una apatía, una indiferencia, a veces como que es una pesadilla para ir a la iglesia. Tenemos tiempo para tantas cosas. Pero para buscar al Señor como que y luego vienen estas tragedias, otros asuntos, y luego decimos, ¿dónde está el Señor? Bueno, pero Dios es misericordioso, y vamos a orar por estos casos, ¿ok?
12: Sí, por favor, hermano, ándele. Porque usted sabe que la congregación sufre porque sí. Se retiran personas, y
0: sí.
12: Pero el Señor es maravilloso, y yo sé, hermano, en quién he creído.
0: Vamos a orar, hermana. Okay, Dios nos va a levantar y vamos a levantar los brazos, así como con Ur y Aarón lo hacían cuando Josué a los brazos de Moisés, y vamos a tener la victoria. Se une conmigo, bendiciones.
12: Mi nieto se llama Noé Rodríguez.
0: Noé Rodríguez, got it. Okay, ahí también, ¿dónde está Noé? ¿En qué parte está él?
12: En Post, Texas,
0: yes, okay,
12: sí,
0: all right, ándele.
12: Y mi hija en Chaluar.
0: En Shallow Water, ahí cerca, todo ahí cerca de usted, Shallow Water, Texas.
12: Sí.
0: I know where cada uno donde está Post y donde está Shallow Water. Okay, gracias.
12: Sí, gracias a usted.
0: Bendiciones por allá.
12: Okay,
0: vamos a identificar las estaciones. Déjeme sus peticiones fuera del aire. 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
0: 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Muy buenos días, gracias por acompañarnos. Le doy un minuto más para que usted me llame. Mire, es más importante que usted pause tantito. You know, just pull over and call us and leave me your prayer requests, okay? I believe with all my heart God is going to honor those that diligent seek Him. Hebrews chapter 11. I don't know the verse, but it's there. En el Hebreos capítulo 11, entonces el versículo dice que Él es galardonador de los que lo buscan. Así que marque, pause un tantito ahí. Llámenos al área 956, our phone number 956, our number 968-7777. Háblenos al área 956, al teléfono 968-7777. Vamos a creer a Dios. A veces nos dan reporte. Creemos que esto hay en ti. Creemos que esto puede suceder. Creemos esto y lo otro. Y nos creemos de lo que dice el hombre. Y el Señor dice, créeme. Y yo creo que esta mañana vamos a tomar ese paso. Y eso es fe. Marque el área 956-968-7777. De México, marque el 001-956. 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Le doy un minuto más y luego cierro la oportunidad. Ok, yo estoy en serio en esto, no estoy jugando. Aquí no se ve a ver si va a pasar. No, sí va a pasar, pero a veces tenemos que ser obedientes. A veces tenemos que responder cuando Dios dice que te muevas. Así que estos momentos, pause lo que está haciendo y marque estos momentos. Y nomás deme breve su nombre, la ciudad y breve su petición.

Quiero compartir con ustedes el día de hoy, 29 de julio, el rey invisible, dice el escritor de esta devoción. Dice, el peregrino es un musical basado en el progreso del peregrino, una alogria de la vida de un creyente en Jesús. En la historia, todas las fuerzas invisibles del mundo espiritual se hacen visibles a la audiencia. El personaje del rey, que representa a Dios, está en el escenario durante casi toda la obra, vestido de blanco, bloqueando los ataques del enemigo, sostiene tiernamente a los afligidos y impulsa a otros a hacer el bien. A pesar de su papel indispensable, los principales personajes humanos no pueden verlo físicamente, solo los afectos que lo hacen. Sentimos que el rey verdadero está activo en nuestra vida, aunque no podemos verlo físicamente. Es su necesidad. En su necesidad, el profeta Daniel recibió una visión de un mensajero celestial. En respuesta directa a sus fieles oraciones, que le explicó que la batalla espiritual había sido retrasada, su venida, y hubo que enviar apoyo angelical. Se lo recuerda que aunque no podía ver a Dios, lo rodeaban pruebas de su atención y cuidado. Muy amado, no temas. Al final del peregrino, cuando la protagonista principal llega a la puerta del cielo después de muchas tribulaciones, clama gozoso por la primera vez. Puedo ver al rey, dice el escritor aquí en esta escritura, hasta que lo vemos con otros ojos nuevos, con los ojos nuevos en el cielo, observamos su actitud en nuestra vida hoy. Dice en la moraleja esta mañana, esta oración, Rey Jesús, que recuerda que está, Rey Jesús, que recuerde que estás cerca. Sí, es cierto, a veces nosotros con tantas aflicciones, con tantas incertidumbres y todo lo que está pasando, sentimos como que Dios está alejado de nosotros, y no está. Él está tan cerca que solamente al mencionar su nombre. Así que esta mañana ya voy a entrar a la oración. Ya no me llame, únase conmigo. Ya no me llame, hermanas secretarias, nomás las llamadas que entraron ya, únase conmigo esta mañana. Ahí cuando la presencia de Dios está, oiga, grandes cosas van a suceder. Lo creo por fe en el nombre de Jesús.

Padre de la gloria y misericordia, gracias por tu amor, gracias por tus bondades que recibimos a cada momento. Te alabamos, te glorificamos este día. Antes de pedirte cualquier cosa, yo te doy gracias. Ahora, Señor, también te doy gracias por lo que vas a hacer. Gracias porque para con nosotros, Señor, tú has sido bueno y seguirás siendo bueno, Señor. Señor, que no olvidemos de tu grandeza, de tu amor para con nosotros. Ahora, Señor, pongo estas peticiones delante de ti. Primeramente, ruego por la paz de Jerusalén, por Israel, Señor, que haya paz, Señor, en Jerusalén, en Israel. Te ruego por esta nación también, Señor, por este presidente, Señor, que la ley, Señor, Padre, cambien, que cuides a mis hermanos de toda persecución, Señor, social, literalmente lo que es. Te ruego esta mañana por México, que cese la violencia también. Cuida a mis hermanos, Señor, guárdalos, aquellos que transitan, Señor, sobre las carreteras. También te ruego por las emisoras afiliadas, cada una de ellas, que tú suplas también su necesidad. Bendigo la audiencia de esas emisoras, Señor, y que esas audiencias, estas emisoras también se hagan responsable en el sostén de las emisoras, Señor, afiliadas. Te ruego, Señor, por la cadena de Radio Vida, cada de nuestras emisoras también, Señor, que tú pongas el querer en la audiencia de Radio Vida para apoyar este ministerio, que no les falte. De antemano, Señor, los bendigo, sus semillas, que crezca, Señor Padre, que traiga respuesta a su también de una manera gloriosa, como tú sabes hacerlo. Yo te ruego esta mañana por el staff de cada emisora, Señor, que tú bendigas el staff en cualquier lugar donde se encuentren de estas emisoras, por el staff de Radio Vida, Señor, cada uno de nosotros también aquí en Lubbock, en Quirino también, Señor Padre, en acá por Torturo, Señor, cada una de ellas, que tú seas con el staff.

también, señor, varones y mujeres que, señor, todavía usan estos medios de comunicación para aplicar tu palabra, señor, y que lo hacen con todo esfuerzo, señor, los bendigo, señor, que tú les premies el esfuerzo que ellos hacen para estar predicando tu palabra, señor. Ahora te ruego también, señor, por estas peticiones, y mi hermano Manuel Moreno, sigue siendo con él, señor. Aquí en Dana, por la hermana Elisa también, señor. Sé con Orlando, Ashley también, sus hijos, sus padres, señor, padres, sus nietos. Sé con la familia Moreno, su hermano que está al frente de la ciudad. El pastor Lee Gámez también en Lubbock, sé con él. Lo bendigo, señor padre. Sé con mi hermano, la empresa y todo lo que él hace en Pro Radio Vida, señor, también. Te ruego por su familia, su obra, la obra que tú has puesto en sus manos. Señor, te ruego esta mañana por hermano Gregorio y hermana Aurelia López, señor, que tú los bendiga, señor, aquí en Reynosa, señor, que tú bendiga la parcela, sé con la familia, sé con sus hijos, sé con mi hermano Gregorio, en tus manos está, hermana Meche de Reynosa también, que tú seas con ella, señor, acércate a ella, señor.

Yo te ruego esta mañana también, Señor Padre, por mi hermana Conchita aquí en Matamoros, Señor, sé con ella. Padre, que tú seas con sus hijas, Señor, sus familias, sé con mi hermana Conchita Morales, sus nietos, que tú les bendigas, el pastor Juan Ivette Salinas del Ministerio Fe en Acción, también que tú seas con él, Señor Padre, bendice la congregación, bendice mi hermana Ramírez, de toda la congregación del Ministerio Fe en Acción, Señor, y que esta obra crezca y suplas todas las necesidades, sé con el pastor Salinas, mi hermana Ivette también, pastor Ezequiel Iracheta también, que tú seas con él. Obra a favor de él, la iglesia Camino del Rey, sé con la congregación allá en Bransell, mi hermana Sara Moreno también en tus manos está, sé con ella aquí de Westlaco, Señor, bendícele, mi hermana Rosita Garza también, Señor, que tú seas con mi hermana Rosita Garza, señora Ineriberg, sus hijos también, Padre, que tú le bendiga, le des su salud, mi hermana Rosita Garza, mi hermano Tereso Rodríguez también, Señor, que tú seas con él, que no le falte la bendición tuya, mi hermana Mónica Francisco, Padre, aquí en Harlingen, su esposo, sus hijas, cuídalos y bendíceles, mi hermano Coronel también, el Señor, allá en Plains, Texas, sé con él sus peticiones que él tiene, Señor, sé con mi hermano Coronel, hermano Francisco, el saludo de Misión también, que tú seas con él. Señor, su hijo también, bendícele su trabajo, su hermano también, Señor, sé con él, mi hermano Efraín Flores Senior, que tuvo la dicha, Señor. El día de lunes, Señor, que vino por aquí, hermana Dorita, aquí de hermanos Flores, Señor, sé con ellos. Padre, sus hijos también, dales la salud completa a mi hermano en su vista, sé con mi hermano Efraín Flores Senior, el señor Porchiño también, que tú pronto esté aquí en el valle de regreso, guárdalo, cuida y sánale, Señor, obra a favor de él, pastor Carmelo González Senior, allá en Custer City también, que tú seas con Junior, que tú seas con mi hermana Gloria, que el día de ayer hablé con ella, bendice a su hija, sé con mi hermana Gloria López, mi hermano Héctor Alvarado también, que tú bendigas a mis hermanos ahí en Custer City, padre, mi hermano pastor Otilio Guzmán, en Macuspanos, sé con él, bendícele, Señor Padre, obra a favor de él, mi hermana Lucy Ponce también, sé con ella, Señor, aquí en Nuevo Progreso, que no le falte la bendición tuya, mi hermano Armando Salgado, Señor, sé con él, Señor Padre, allá en Chaplin, Missouri, lo bendigo, hermana Eusebia Rodríguez, de aquí de Brownsville, sé con ella, Señor, supla necesidad, también te rogamos esta mañana por hermano, Señor Padre, hermana Roxanne Castillo, allá en Reno, Señor, sé con mi hermana Roxanne Castillo, Señor, también te ruego por mi hermano, Señor David Caicho, sé con él, Señor, allá en Reno, que está también con el equipo, trabajando en Radio Vida, por mi hermano Minera, que esto también de Radio Vida, allá en Reno, Señor, mi hermana Rosa Díaz Muñoz, también que tú seas con ella, Señor Padre, obra a favor de ella en San Valley, Nevada, la pongo en tus manos, hermana Pilar Medina de Westlaco, sigue siendo con ella, hermana Alma Trujillo, sigo creyendo en milagros, Señor, sé con su familia, Señor, y que tú le premies a mi hermana lo que ella siembra también en Radio Vida, Padre, mi hermana Berta Alicia Olivares de Alton, sigue siendo con ella, mi hermana Jovita Reyes, Señor, ahí en Quemado, yo sigo, Señor, intercediendo por ella, suple sus necesidades, que no le falte a mi hermana Jovita Reyes allá en Quemado, Texas, mi hermana María Oviedo de Brownsville, también que tú sigas siendo con ella, mi hermana Ana, mi hermano Pedro allá de Radio Vida en Galveston, también que tú bendigas a mi hermano Briseño también de ahí en Galveston, que tú bendigas a mis hermanos, mi hermana Lidia Rocha de Sebastian,

sé con ella, pues su nieta también es, yo que tú cambies su carácter. Hermana Sonia Murillo de Mission, Señor, la pongo en tus manos. Bendice a mi hermana, Señor, que no les falte las bendiciones tuyas. También te ruego por mi hermana Marisela Carmen García de Monte Alto, sus peticiones. Sé con ella, Señor, acércate a favor de ella, Señor. Ponemos todas estas peticiones en tus manos. También te ruego por los miembros de la iglesia, Señor. Señor, la cual pastoreo, el privilegio de pastorear Venecer Worship Center. Sé con mi hermana Marta Ávila, Señor Padre, obra a favor de ella. Señor, por su esposo Jaime, sus hijos, bendíceles, Señor. Sé con la familia Ávila. Señor, pues Sebastián, su nieto también, Señor, que tú seas con él. Señor, también por Aide, Señor Omar, que tú los bendigas allá en Las Vegas. Señor Padre, también te ruego por mi hermana María Cabrera, obra en su cuerpo, sanándole también, Señor, por mi hermano Israel, mi hermana Nico Padilla, también está en tus manos, Señor. Acércate, Señor, a favor de mi hermana, dale la fuerza, la salud a mi hermana Padilla, Señor, hermano Joe y Blanca Luna, Señor Padre, que tú seas con estas peticiones. Sé con mis hermanos, Señor, que no les falte la bendición, mi hermano Joe, hermana Blanca Luna. Sé con Padre, con Ashley, sus hijos también, lo pongo en tus manos. También te rogamos por mi hermana María Mora, Señor, obra a favor de ella. También dale su fuerza, su salud. Sé con mi hermano Mora, Señor, también dale la salud, también fuerza a mis hermanos, mi hermana, mi hermano Nieto, hermano Osvaldo, hermana Cani, también que tú les des la salud completa sobre su cuerpo. Hermano José Reyes, Señor, que tú seas con él, Señor, ahora que tira ese marcapaso. Sé con mi hermano, dale la salud por su trabajo, Señor, bendice a mi hermano José Reyes. Sé con su compañero Jorge Chapa, también está en sus manos. Sé con mi hermano Jorge, Señor, por su hijo también, por su familia, su esposa, mi hermano Raúl y Noemí Pedraza, también está en tus manos, obra a favor de ellos. Mi hermano Ramón Pruneda también, que tú le des su salud, Señor Padre. Mi hermano Larry, mi hermana Fela Olivares, sigamos orando por ellos. Que tú seas con Larry, Señor Padre, que él sienta que tú lo abrazas, tú le das la fuerza. Sé con mi hermana Fela también, que tú le dé la fuerza y salud a mi hermana, mi hermano Francisco Delgado también, hermana Julia, en tus manos está. Mi hermano Guadalupe Sosa, obra a favor de él, hermana Mauri también, en tus manos está. Mi hermano es pequeño, sé con sus peticiones, mi hermano pequeño, sé con sus hijos también, sé con mi hermana Juanita, en tus manos está la familia pequeño. Hermana Plácido Guajardo, que hoy cumple años, que tú seas con ella, Señor. Sé con mi hermana Plácido Guajardo, dale su salud, dale su fuerza, Señor, y gracias por un año más que tú le haces a mi hermana Plácida, Señor, en tus manos está. Mi hermana Maritza, que habla de la Villa, Señor, acércate a ella, Señor Padre. Dale su salud completa en esa cintura. Sana, mi hermana, aquí la vía, que todo esté bien. Hermana María Madrigal, seguimos orando por su esposo, Señor, este problema, Señor, que tiene el corazón, que todo esté bien, Señor, que cuando vaya al cardiólogo, que, Señor, que todo esté bien. Padre, obra a favor de Dios, Señor, Padre, y que tú seas también, también por estas necesidades, Señor, de su sobrino, su esposa, ese coágulo que trae, Señor. Padre, obra, deshace este problema, Señor. También por Héctor, Señor, su hijo que comienza este nuevo trabajo, Señor, dale la salud, cuídalo allá en el estado de Nuevo México, dale la fuerza, también Clarisa, también que tú le bendigas y la pongas en el lugar que donde tú quieres que esté Clarisa. Sé con mi hermana Madrigal, hermana Cepeda también, San Benito. Padre, obra ese cuerpo, el cansancio, Señor, que tú seas con ella, Señor, dale la fuerza, la salud, Señor, a mi hermana Visitación Cepeda, Señor, y mi hermano Luis también, dale la salud, Señor. Aún en la vejez, tu palabra dice que serán fuertes y vigorosos. Señor, bendigo a mis hermanos, porque hay propósito para seguir predicando tu palabra, para seguir apoyando tu obra, Señor, y que tú seas con mis hermanos Cepeda, mi hermana Patsy, sister Patsy también, Señor. Gracias porque sus exámenes del SCAT scan, todo salió bien. Gracias. Sigue siendo con ella, Señor. Ahora esa audiencia que tiene, that court here, este viernes, sé con mi hermana Patsy, sé con sus hijos, Señor, por su esposo. Pongo a mi hermana Patsy en tus manos, mi hermana Marta, de aquí de Ciudad Miel, Señor Padre, por su bisnieta, Señor, que nació prematura, dale la salud, que todo esté bien, por su mamá también, Señor, la nieta de mi hermana, Señor, que dio a luz, que tú seas con mi hermana Marta también, esa columna, Señor. Que tú le des su sanidad. Pongo a mi hermana Marta en tus manos ahí en Ciudad Miel. Mi hermana, hermano Francisco Hernández Tadeo de Allende, Señor Padre, por este problema en su Señor, ahí en su brazo, Señor, que fue operado, Señor, en las asilas. Que tú seas con él, que él salga adelante victorioso. Pongo a mi hermano Francisco Hernández Tadeo, Señor, que tu mano de poder y que, Padre, que él pueda recibir su salud allá en Allende. Mi hermana Josefina Matamoros, por su hija, Señor Padre, este problema dental de 16 años.
años esta hija de mi hermana, que tú le des la victoria, Señor, que de una manera especial que ella sea sanada, Señor, en este problema dental, por también por la Señor, hermana Nájera, que tú traigas consuelo. Perdió su hermanita, Señor, su única hermanita que le quedaba. Sé con mi hermana Nájera, dale el consuelo, Señor Padre, y que, Señor, que ella se resigne, Señor, y que tú le des la fuerza para sobrepasar este momento de dificultad, este trago amargo, como digo yo, Señor, en la vida. Sé con mi hermana Nájera, mi hermana María de Bronzio, Señor, gracias, porque también hubo un examen en su cerebro y todo está bien, Señor, gracias. Señor, también por Carlos, su hermano que va al cardiólogo, Señor, obra a favor de él. Y también, Señor, mi hermana que tuvo este examen del corazón. Y, Señor, que rompemos cualquier maldición de descendencia, Señor, y que mi hermana sea liberada, Señor, y veremos tu gloria, Señor, por sus hijos, sus nietos, Padre Carlos, Carlos Juniors, que están atados del vicio. Reprendo este vicio que ha venido contra su hijo y su nieto. En el nombre de Jesús, Satanás, suelta tus manos. Ahora también te ruego por la hermana Sarita Cantú de Raymond, Señor, que Señor, te agradecida contigo, Padre. Ella ha llamado para darte gracias. Gracias por lo que tú estás haciendo, Padre. Aquí está un corazón agradecido. Sé con mi hermana Cantú ahí en Raymondville. Hermana Anastasia, seguimos orando por su hijo Moisés, dale fuerza y salud. Por su esposo, Señor, y ella pide por Radio Vida, por nuestras personas. Gracias porque se acuerden de nosotros. Hermana Carmen Rodríguez de Morton, Texas, Padre. Gracias porque puedo regresar, pero mira, si esta situación, el enemigo se ha levantado contra la congregación, reprendo cualquier obra del enemigo y que haya bendición en esta congregación. Su hija también, Señor Padre, Roxana Enríquez, Padre, deshace esta enfermedad, lo cancelo este cáncer, en el nombre de Jesús, Señor, que tú seas con ella ahí en Shallow Water, Texas, Padre, también por su nieto que sufrió esta explosión, Señor, y sufrió quemadura, Señor, de 24 años, Noé Rodríguez, allá en Post, Texas, Señor. Padre, acércate a él, y que, Señor, que él sea, tú puedes restaurar este cutis, esta cara, que lo que haya pasado, no tengo los detalles, pero acércate a Noé Rodríguez, obra milagros, Señor. Padre, en el nombre de Jesús, y que él salga adelante, victorioso, bueno y sano. Hermana Carriaga, de Humble, Texas, por liberación, sanidad y finanzas allá en Humble, Texas. Saleta de Alamo, Texas, por la familia Tristán, Ayala, Sánchez, sé con estas familias. Santos de Bronzo, que llama pidiendo por sanidad a favor de él, por salvación de toda su familia. Alma de Reynosa, Padre, esa artritis en su rodilla, sánala. Obra, mi hermana Alma, que sea liberada de esta situación. El pastor Frank Rodríguez de Quemado, Padre, Señor, que tú seas con la iglesia Rest Area of Church, Padre, bendigo pastor Frank Rodríguez allá en Quemado, Texas. Esa obra, Señor Padre, que tú seas con la iglesia Rest Area Family Church, que tú bendigas esta obra, Señor, que traigas gente de todas partes, y bendigo a pastor Frank Rodríguez en Quemado, Texas. El Alma Trujillo de San Juan, Señor, que está pidiendo por su hija, Señor, que ha tenido problemas, Señor, en el lugar donde vive, Señor Padre, se levantan a veces pleitos de disensiones con personas, pero sé con mi buena alma y bendigo a su hija. Roberto de Reynosa, por su hija Ruth, que tuvo un accidente, Señor, obra a favor de ella, que, Señor, que salga adelante sana, Señor Padre, también por su esposo Leticia, su esposa Leticia, Señor, de Roberto, sé con él, también por su hermano Julián, Padre, salva y quita todo espíritu de adicción, Señor, cuando quieran consumir droga o alcohol, que tenga repugnancia. Lázaro Río Bravo sigue obrando a favor de mi hermano, sanando. La Esperanza Álvarez de Huéslaco, por sus peticiones. Elia de Eagle Pass, por sanidad en esos oídos, Señor Padre, que tú seas con mi hermana Elia, Señor, obra en sus oídos, que ella sea sanada completamente, en el nombre de Jesús. Elsa de Río, del Río Texas, Señor, que está pidiendo por su mamá Victoria, Señor, obra en Victoria, por la familia Casio, Señor Reveles, Señor, que tú seas con ellos, Señor Padre, en tus manos está. Sé con Elsa, allá en Del Río, hermana Vargas, por sanidad, Señor, obra en su cuerpo, cualquier ataque epiléptico, que sea librada, mi hermana, en el nombre de Jesús. Por María también, Señor, que traes consuelo, que perdió también su hermanita. Sé con mi hermana Vargas, que es de hermana María, también por el hermano Dan, Señor, que tú le des a Lanza Salinas, que tú obres a favor de él, Señor. María de Edinburgh, Padre, por su primo Mario, Señor Padre, que su
sufrió una quebradura de ese brazo y pierna. Acércate a Mario, que pronto se puede restaurar. Señor, también Imelda de Matamoros, por sanidad en esos rodillas, yo por la familia, por su hija Verónica también. Ofelia Garza de Santa Polonia, municipio de Río Bravo, por sanidad. Señor, obra en ese dolor, se siente, Señor, en su pecho, que siente depresión. Satanás, suelta a Ofelia en estos momentos, no tienes parte, suerte, y que ya sea liberada esta opresión, Señor, que mi hermana sienta, Señor, un alivio en estos momentos por la familia, salvación a favor de ellos. Pongo a mi hermano Ofelia Garza ahí en Santa Polonia, en tus manos, Señor. Señor, mi hermana Arriaga de Virginia, Padre, que está pidiendo esta petición por su mami Gloria, por su sobrina Stacy, Padre, obra también en sus suegras y Lupita, toca a estas personas, sánales, y también las personas, peticiones que tú ya conoces, soy con Cani también, Señor, que tiene corte el día 7 de agosto, sé con mi hermana Arriaga allá en Virginia. Señor, Alma García de Río Bravo, Padre, obra también en ese malestar, ese dolor en su pierna izquierda, toca a mi hermana García, que asienta, Señor, en estos momentos un alivio. Claudia Ramírez de Misión, a través de WhatsApp, Señor, pide a través del mensaje textos por su hermana Elena Rodríguez, que está muy deprimida. Acércate, Señora, a Elena Rodríguez, abrázala con tu presencia, ella sienta tus caricias, Señor, Padre, que tú velas por ella también, Señor, que tú no has abandonado a Elena Rodríguez. Me uno con mi hermana Claudia, Señor. Padre, tú velas, si tú velas por las aves, ¿cuánto más no vas a hablar por nosotros? Claro que sí, y te damos gracias por esto, Señor. De México, un anónimo, por su hijo Eric, Señor, que tú lo protejas y sana a Eric, Señor. Me pongo de acuerdo con esta persona que nos mandó a través de WhatsApp de México su petición, y cualquier otra persona, Señor, y esta mañana, Señor, no fue posible comunicarse con nosotros, que tú te acerques de una manera especial a favor de cada una necesidad, Señor. A la distancia, Señor, que mis hermanos reciban, Señor, sus peticiones contestadas, porque hasta aquí tú nos has ayudado, Señor, y estarás con nosotros hasta el fin del mundo. Señor, gracias te damos porque sintemos tus caricias, sintemos, Señor, paz, sintemos, Señor, que tú nos abrazas, y bendigo la audiencia, Padre, que tú les colmes de bendiciones, Padre. Y pon el querer en cada persona que me está escuchando de apoyar este ministerio también, Señor. Abre los cielos y que tú derrames bendición que sobreabunde, Señor. En el nombre de Jesús, Señor. Y te doy gracias. Amén, Señor, y amén.

continuación, ya en un minuto más y medio, el pastor Sergio Vaquera con ustedes a través de estas emisoras AM y FM, nuestra Quena de Vida, y a través de la estación local KRG 1290 AM para todo el Valle de Texas, el pastor Ezequiel Iracheta de la Iglesia Camino del Rey con su programa. Esto es de 11:30 a las 12, así que hasta la próxima. Bendiciones.

0: nosotros también.
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2: Así le damos la bienvenida al pastor Sergio Vaquera. Muy buenos días, adelante.
3: Amén. Dios les bendiga, mi hermana. Bendiciones y Dios bendiga siempre la vasta audiencia de Radio Vida. Les bendecimos en el nombre poderoso de Jesucristo de Nazaret, a quien damos la gloria. Mis hermanos, voy a hacer una oración para darle gracias a Dios. Lo creas o no, ya estamos a mitad de la semana laboral, ¿eh? Acabamos de empezar y ya se fueron lunes, martes y ya se fue la mitad del miércoles. Así que así se está yendo la vida, ¿eh? Te lo recuerdo para que le animarle realmente, animarnos a cuidar el tiempo porque los días son muy malos. Padre nuestro, que estás en los cielos, en la tierra y en todo lugar, Señor, te damos gracias por tu amor y tu misericordia. Y te pedimos, Padre Santo, Señor, que nos hables a través de tu palabra. Gracias por lo que has hecho, Señor. Gracias por lo que estás haciendo y gracias por todo lo que todavía vas a hacer. Mi alma te alaba, Padre. Mi alma te glorifica y siempre mi alma te va a exaltar. Porque tú has sido bueno y misericordioso. Y, Señor, sé que lo mejor todavía está por venir. Gracias, Señor. Aleluya. Gloria a Dios. Quiero, hermano, rápidamente darle una palabra de gratitud, ¿no?, a los hermanos que patrocinan este. Ya tenemos muy pocos patrocinadores. Ya le dije el otro día, estamos pensando si cortamos alguno de estos mensajes. Yo sé que Dios va a tocar vidas y corazones para que quieran ayudarnos y decir, yo pago, hermano. 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Y bueno, hago un llamado para todos aquellos que aman el ministerio Jesucristo, la respuesta, ¿verdad? Que sé que a través de los años nos han apoyado. Tenemos apenas, hermano, habíamos sacado la 501, que esa, si usted mandó una ofrenda, yo le puedo mandar para que usted lo pueda legalmente, ¿verdad? Que hoy en día la gente hace muchas cosas ilegales en el IRS y todo eso, pero que legalmente usted pueda decir, ¿verdad? Si yo di estas ofrendas al Ministerio de Jesucristo de la Respuesta, nosotros le mandamos un a IVA y lo hacemos, hermano, para exaltar el nombre del Señor. Por eso lo hicimos. Tuve esta 501, apenas la liberé. Hace 2 semanas se liberó otra vez. Y ahora sí, ya hicimos todos los cosas.
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3: 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Bueno, yo le quiero hablar, hermano, de lo que empecé a hablar el día de ayer. El día de ayer empezamos a hablar acerca de la familia, ¿no? Pero muy en especial en el... Sí. Pues también tiene una grande responsabilidad, porque al que más se le da, más se le va a demandar. Adán era el líder. Y cuando Eva falló y pecó primero que él, ¿sabes que Cristo o Dios no vino diciendo, Eva, ¿dónde estás, Eva? No, él vino directamente con el líder y le dijo, Adán, ¿dónde estás tú? El Señor trata con la cabeza del hogar, con los líderes. Y hermano, Dios va a tratar un día con usted y conmigo. Y el día de ayer yo le decía a mi hermano que la familia está en crisis, y parte del problema que la familia está en crisis, hermano, es porque los varones y su liderazgo brilla por su ausencia. Sí, hablamos mucho, decimos mucho, gritamos mucho, pero hacemos muy poco. Eso es lo que está pasando. Ahora, déjeme le digo, ser líder, hermano, del hogar no significa que usted lleve un cheque y eso le pone techo sobre la cabeza a su familia, zapatos en los pies, ropa en el cuerpo, comida en el... Todo eso es importante y es bueno y es parte de su obligación, ¿ok? Eso que dije. Y se le aplaudo a aquellos varones trabajadores que le proveen a su familia, de veras. Es una

0: solución. Ahora, la responsabilidad número uno de usted es ser un verdadero cristiano, porque con su ejemplo usted va a guiar a sus hijos al cielo o al infierno. Usted es el líder. El líder va adelante, los hijos van detrás, hermano, siguiendo sus pisadas. Si usted va rumbo al infierno, ellos se van a ir al infierno. Y hermano, los zapatos, la ropa, el techo y todo lo que le hiciste no va a servir para nada. ¿Sí me entiendes? Es un engaño del diablo. Entonces, hermano, el problema, la Biblia dice en el libro de Mateo, capítulo 6, verso 33, que nuestra responsabilidad es buscar primero el reino de Dios y su justicia. Poner una base cristiana al hogar, porque dice la Biblia que si Jehová no edifica la casa, hermano, trabajan los edificadores. Entonces, hermano, no cabe en la mente, no hace sentido de que un varón sea bueno en su trabajo, bueno en el deporte, bueno para hablar, bueno para hacer mil cosas, hermano, pero espiritualmente sea un fracaso. Sí, a lo mejor tu hijo va a ser buen deportista como tú, a lo mejor va a ser buen trabajador como tú, a lo mejor igualmente no va a ir a la iglesia como tú y no va a buscar a Dios como tú. Finalmente los dos van a pasar la eternidad en el infierno. Ay, ay, ay, soy feo, soy horrible, pero es la verdad. El Dios de amor, Cristo, el que mostró su amor por nosotros muriendo en la cruz de Calvario, habló más del infierno que del cielo. ¿Por qué, hermano? No para asustarnos ni para amenazarnos, sino para prevenirnos de que ese lugar no es nada, nada bonito. ¿Ok? Entonces el varón debe de ser, hermano, primero un buen cristiano. Por eso le digo a las jóvenes cuando andan ahí alborotadas que se quieren casarse, okay, qué bueno que se quieran casar, pero qué sentido con la persona correcta. A lo mejor está feillito, a lo mejor no tiene un negocio, a lo mejor, pero si es cristiano te sacaste más que la lotería. Ahora, si tiene carro, casa y todo lo demás, hermano, qué bueno, ¿no? Pero si no es cristiano, así como es él, así vas a ser tú y así van a ser tus hijos. Los vas a querer presentar y los vas a querer bautizar. Ay, ay, ay, se acabaron los amenes. Ok, entonces, debe de ser, hermano, un gran varón, debe de ser un gran padre. Te decía ayer que el varón, hermano, debe de ser el sacerdote, el profeta, el maestro y el pastor de su pequeño rebaño. Estas son las cosas que tiene que hacer el varón. Bendecir a los hijos. Abraham bendijo a Isaac. Y lo que le dijo en esa bendición se cumplió. Isaac bendijo a Jacob. Lo que le dijo en esa bendición se cumplió. Jacob bendijo a sus 12 hijos. Todo lo que se dijeron se cumplió. Y es lo que debes de hacer el verdadero padre, pero tienes que tener, hermano, la conexión con el cielo. Bendecir a tus hijos. Orar por tus hijos. Disciplinar a tus hijos. La Biblia dice que el que detiene el castigo a su hijo, no lo ama, lo aborrece. Pero si lo amas, lo vas a corregir desde pequeño. Ok, entonces es tu trabajo. Y tenemos que instruir los hermanos realmente las cosas buenas, las cosas del cielo, las cosas eternas, no las pasajeras. Proverbios 22:6 dice: instruye al niño en su camino y cuando fuere viejo no se va a apartar de él. ¿Sabes qué es lo que tenemos que enseñar en el hogar? ¿O qué es lo que debemos de traspasar? Valores, principios, fundamentos, virtudes. ¿Qué es eso, hermano? El respeto es una virtud, el compromiso es una virtud, la responsabilidad es una virtud, el carácter es una virtud, integridad es virtud, honestidad, contentamiento, generosidad, pureza, valor y dominio propio, son virtudes. El papá le debe de enseñar a su hijo para que vaya por este mundo, hermano, y no se vaya a contaminar y vaya a ser destruido por el diablo. Estoy hablando palabra pesada, ¿ok? Porque la Biblia dice en el Salmo 127, verso 3, que herencia de Jehová son los hijos. Y si perdemos a los hijos, aunque tengamos casa, carro y $1,000,000 en el banco y nos vamos al infierno con todo y familia, ¿de qué sirvió? No sirvió de nada. Prefiero hablarse así de duro y a lo mejor me hago hasta enemigos diciéndote esta verdad. Pero Pablo le dijo a los Gálatas: me hice vuestro enemigo por decirle la verdad. Qué tremendo, ¿no? Hoy en día le dice la mentira y la gente te dice que eres su compa. Ah, venga para acá mi compa. Y le dice la verdad, hermano, y te tiran piedras. Entonces, pero no solamente eso, hermano, el verdadero hombre de Dios debe de ser un buen cristiano, un buen padre, pero debe ser un verdadero esposo. Esto no es para cobardes, ¿eh? Cuando te casas, hermano, mira, esto es lo que dice la Biblia, Efesios 5:25, 5:28 y 5:33. En los tres versículos se le dice al marido que ama a su mujer, pero en el verso 25 dice cómo debemos de amarla, dice: maridos, amar a vuestras mujeres como Cristo amó a la iglesia y se entregó a sí mismo por ella. El marido debe de estar dispuesto a dar su propia vida por su esposa, pero amarla como la amó Cristo a la iglesia. Ese es el nivel que Dios ha puesto. Colosenses capítulo 3, verso 19, dice: maridos, amar a vuestra mujer, no seáis ásperos con ellas. Hoy en día todavía existe tanto machismo y tanta violencia doméstica dentro del hogar. Imagínese, en la noche usted cierra la puerta, pone las alarmas, pone las cámaras, hermano, pone la cadena, checa las ventanas, hermano, para que no se metan los malos para su casa. Y el malo se quedó adentro con usted, que es la que lo golpea. ¿Sabes quién golpea a las mujeres? ¿Quién las desprecia? ¿Quién las pisotea? ¿Quién las humilla? No, no es el vecino, ni el borrachito, ni el drogadicto de la esquina. Más del tiempo. Es aquel que juró amor eterno. Amarle, respetarle, valorarla, y no lo está haciendo. Me habló una persona precisamente del Valle de Texas y me dijo: hermano, ore por mi esposo, él es cristiano, ya predica y canta y hace muchas cosas para el Señor, pero no se le quiere quitar lo machista. Todavía me grita y me dice cosas muy hirientes. Le dije: le voy a decir algo, su esposo no es cristiano. No, sí, le dije, no es cristiano. El machismo y el cristianismo no son compatibles. Si su esposo es todavía machista, la palabra macho significa animal y bestia. Ay, ay, ay, se acabaron los amenes. No es cristiano. Todavía está muerto en pecados y delitos, todavía va rumbo al infierno. Dígale que se arrepienta, que dije yo que no es cristiano. Dígase lo que le dije yo. Que se enoje, no me importa. Un enemigo más, de los muchos que tengo. Ah, ya ni hace mella. El día que nos casamos, usted mire cualquier, hermano, matrimonio normal o ordinario o típico. Ella va de blanco, él va de negro. ¿Por qué va de negro? Si el negro es el traje de funeral, de muerte. Sí, hermano, el día de la boda es el día de la muerte del varón. Ese día debe de morir al sí mismo, al yo. Debe de morir a sus niñerías. Debe de morir, hermano, a su machismo. Debe de morir a sombría. Debe de morir a todo aquello que está arrastrando desde pequeño. Porque ahora empieza un capítulo nuevo en su vida. Pero hay unos que no, que agonizan y nunca mueren. Denle el tiro de gracia. Ah, no estoy hablando literal, estoy hablando simbólicamente. Si nunca mueren, nunca vas a tener vida. Tienes que morir en lo terrenal para vivir en lo espiritual. Se acabaron los amenes otra vez. Sí, la Biblia dice en 1 Pedro 3, 7, maridos igualmente vivan con ella sabiamente, dando honor a la mujer como un vaso frágil. Esa es nuestra responsabilidad: amarlas, respetarlas, valorarlas, apreciarlas, cuidarlas. Dios bendiga tu matrimonio. Dicho sea de paso, tenemos un USB que tiene como 25 o 30 mensajes de los padres, de los hijos, del matrimonio. Te lo mando. Si usted me llama, yo se lo mando. ¿Cuánto vale, hermano? Hasta una conferencia matrimonial está ahí, ¿eh? ¿Cuánto vale? Lo que usted quiera mandar. No se lo voy a vender. Ok, le voy a dar mi número de teléfono. Quiero rápidamente decirle a todos que acabamos de sacar la 501. Y si usted da una ofrenda, le podemos dar usted manda la ofrenda, nosotros le mandamos el recibo. El recibo de lo que dio, para que usted lo pueda reclamar legalmente en sus taxes. ¿Ok? Le voy a dar mi número tres veces, y así no lo apuntó, es porque no. Hermano, ¿cómo necesitamos ayuda? ¿Cómo necesitamos que gente diga, hermano, yo me pongo a la par de ustedes? Tenemos un grupo muy pequeño de personas que nos están apoyando. Gracias a Dios por ellos, todavía seguimos adelante. Bueno, tenemos aquí una deuda todavía en Radio Vida y todavía andamos pensando si dejamos algunos programas de radio. 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Que Dios le bendiga. Soy el hermano Vaquera, mis hermanos. Hasta mañana. Bendiciones. Espero su llamada. Amén, amén.
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2: Así es, somos Radio Vida, vamos a programa especial de prearreglos funerales de RGV, programa pregrabado.
3: Un gusto para nuestras familias que hoy nos están escuchando aquí en vivo detrás de los micrófonos de Radio Vida. Somos sus amigos Cristian y Esther Ábalos de Prefunerales RGV. Sus amigos Cristian y Esther Ábalos de Prefunerales RGV. Tenemos ya 5, 6, 7 años detrás de aquí de los micrófonos de Radio Vida, compartiendo esta, para mí es una excelente información, el que usted pueda conocer los beneficios de un plan funerario. Y como siempre hemos mencionado, no estamos hablando, en realidad, no estamos hablando de cosas tristes, cosas negativas, ¿verdad? No estamos compartiendo ese tipo de noticias, sino lo que estamos haciendo por años, lo que hemos hecho por años a través de esta radio, de Radio Vida, y agradecemos a Dios la confianza que nos dan y el espacio que tenemos para poder ayudar y proteger a nuestras familias de un evento inesperado, ¿verdad? No queremos que nadie parta, no queremos, pero es parte de nosotros como personas, como seres humanos, tarde o temprano tenemos que despedirnos. Y el problema no es ese, el problema no es partir, ¿verdad? El problema es, hablando como hermanos y entre hermanos, el problema es no tener al Señor en nuestro corazón, ¿verdad? Porque todos un día vamos a partir, pero gracias a Dios que Él es nuestro consuelo, nuestra esperanza de vida. Y lo que estoy diciendo no son palabras, sino es la verdad, que es Cristo en nosotros, como dice la palabra, nuestra esperanza de gloria, nuestra vida eterna. Y no vengo a predicar, vengo a compartir de los beneficios del plan funerario. Y nosotros que somos hermanos tenemos esa esperanza. El detalle, mis familias que me oyen, papá, mamá, mi hermano, mi hermana, mis hermanos que me escuchan, nuestros amigos y amigas, saben hoy que los costos de un servicio funerario, nada más hablando de los costos de un servicio funerario, mi hermano, mi hermana, viene a ser un gasto de 7, de 8, 10 mil, 12 o 15 mil dólares en el momento de la pérdida. ¿Cómo podemos resolver ese problema? Eso viene a ser un problema para la familia que está experimentando esa situación. La persona lamentablemente llega a partir, ¿verdad? El dolor siempre va a estar ahí. Gracias a Dios, repito lo mismo, que tenemos una esperanza los que partimos en Cristo. El apóstol Pablo decía, no sé qué escoger, si partir y estar con Cristo, lo cual es muchísimo mejor, porque él sabía y él conocía que Cristo es nuestra vida eterna. Pero otra vez no vengo a predicar acerca de eso, porque gracias a Dios que tenemos muchos programas y muchos hermanos que están predicando acerca de la verdad, que es nuestro Señor. Entonces, mis amados hermanos, ¿qué es lo que nosotros estamos haciendo? No queremos que usted pase por un problema económico en medio de la pérdida. Se viene un gasto de 8, 10, 12, 15 mil dólares al momento porque no se estaba preparado, no se tenía un plan funerario. ¿Okay? ¿Qué es lo que nosotros estamos haciendo? 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El servicio funerario te cuesta 8, 10, 12 o 15 mil dólares. ¿Por qué, mi hermano? Una persona llega a partir y se requieren los servicios del director de la funeraria, el equipo, el staff. Viene a ser un gasto más o menos de 2,000, 2,100, 2,500 dólares. Y ese costo de ese servicio cada vez es más caro. Lo segundo es, una vez que el cuerpo ellos lo levantaron de la casa o del hospital o de donde falleció, se trae a la funeraria para embalsamarlo. Es el proceso, ¿verdad?, que se tiene que hacer en el cuerpo para tener una velación limpia, higiénica, de cualquier contaminación, y podamos tener a nuestro ser querido en el día de velación, en el día de su del servicio funerario, ¿verdad? Eso es un gasto más o menos de $925. Luego, lo tercero es vestir, maquillar y colocar el cuerpo dentro del ataúd. Es un gasto de $175, $200, $250. Un día completo de velación, estamos hablando de $450, $500, $550 aproximadamente. Lo otro es el servicio funerario, el servicio ceremonial, la renta de los espacios. También es un gasto entre $450, $500. Lo otro es que después del día completo de velación, al otro día transportamos el cuerpo para la iglesia si se va a hacer un servicio ahí, y luego para el cementerio, otro gasto de $400, $500 más o menos aproximadamente. Obviamente la carroza que se tiene que usar es un gasto de $350, $400 aproximadamente. El carro y las flores que se ocupa, donde todas las familias, amigos, el día del servicio funerario nos llevan y nos llenan de flores, ¿verdad? Se necesita el carro y las flores, un gasto de $120, $150 aproximadamente. Por supuesto, el ataúd, el casket que viene aquí en el plan, es un ataúd de $1,795, $1,800, $2,000, $2,500. Es un ataúd, ¿verdad?, digno. No es cualquier tipo de ataúd. ¿Por qué? Porque al momento hemos visto casos donde una persona partió, no se tenían los recursos, y el ataúd que se está usando es algo muy sencillo, de madera, perdón, de casi de cartón. Es donde experiencias en donde familias han visto eso, y el dolor todavía es más difícil, más grande. A través de esto estamos evitando esa situación. También se requiere el libro de registro, las tarjetas de oración, las tarjetas de agradecimiento. Es un gasto más o menos de $160. Entonces, ¿por qué les digo esto, mis hermanos? Porque es importante saber que el gasto del servicio funerario hoy, hablando de esto, usted tiene que estar preparado con 7, 8, 10 mil dólares. ¿Qué es lo que pasa cuando no se tiene esto? La familia tiene que estar buscando en ese momento cómo resolver ese problema. Y hemos visto casos, familias en donde papá llega a partir y los hijos no son abundantes, es uno o una hija. Me comentaba una señora, Cris, a mí me tocó esto con mi padre, por eso estoy hablando, porque quiero hacer el plan, no quiero que mis hijos pasen por lo mismo. Soy hija única, y fue muy doloroso el día en el hospital cuando me dijeron, tu papá ya partió, ¿qué es lo que sigue? Hablarle a la funeraria. Entonces, Cris ya no sabía si llorar o qué hacer, tenía que resolver ese problema en ese momento, y hay que hacer platos de comida, pedir préstamos, a veces no te alcanza, ¿verdad?, o no calificas en ese momento para un préstamo. ¿Qué es lo que nosotros estamos haciendo, amados hermanos, amigo, amiga que me estás escuchando? 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No queremos que esto se tenga que resolver en el momento. Y hay personas que dicen, es que a mí me da miedo hacer esto, tengo miedo de hacerlo y luego de que esto pase. La mayor parte de nuestros clientes que por años hemos protegido y hemos cubierto con este plan son familias que terminan de pagar el plan, ¿verdad? No es, eso es una mentira a veces, ¿verdad? Que es que si lo hago, esto tengo miedo de que me vaya a pasar. 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

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Son nuestros clientes, ustedes son los que conocen su presupuesto. ¿Qué es lo que hacemos nosotros? Solamente mostrarles las diferentes opciones para que usted pueda tener un plan de acuerdo a su capacidad económica. Ninguna de nuestras familias que nos está escuchando se queda fuera de esta ayuda y de este beneficio por causa de su presupuesto. ¿Por qué? Porque no todos tenemos los mismos ingresos, no todos recibimos la misma cantidad de cheque mensual, los que ya están retirados o los que están por alguna razón deshabilitados y están recibiendo un cheque mensual. Por esa causa no es ningún problema. ¿Por qué? Porque el plan, usted va a escoger qué tipo de mensualidad puede programar para tener su plan. Pero mi hermano, amigo, amiga, papá, mamá que me estás escuchando, usted califica para poder hacer el plan. Cristian, no tengo número social y no te había llamado porque a lo mejor no calificamos. Si usted no tiene seguro social, mi hermano, si no tiene papeles, también usted califica para poder hacer este plan. No tiene que tener número social. Cristian, fíjate que quedé mal con un préstamo y ahorita no estoy, mi crédito no está bien. No sé si califico para este plan. No checamos el crédito. Usted califica, amigo, para poder hacer este plan. ¿Qué es lo que tiene que hacer para usted calificar para este paquete de 8, 9, 10 mil dólares? 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

0: 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Y a mí me interesa, ¿por qué? Porque quiero congelar el costo. Yo no quiero que mis hijos el día de mi partida tengan que estar con el dolor y venir y enfrentar un gasto de 7, 8, 10 mil dólares o más caro. En 2 o 3 años, mi hermano, esto va a seguir subiendo de precio. Usted, si nos envía un texto con su nombre, con su dirección, usted ya está calificando de inmediato. No tenemos que hacer ningún examen médico, no tenemos que enviarlo a hacerles exámenes de sangre, ¿ok? Que si usted está en diálisis, usted califica, mi hermano, que tiene diabetes, alta presión, y no quiero mencionar las otras enfermedades, pero cualquier condición de salud que usted tenga, usted califica, mi hermano. Usted califica para congelar de por vida el plan funerario. ¿Qué tiene que hacer? 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Repito nuevamente un ejemplo. Cristian, hay personas que me llaman, Cristian, pero yo quiero un seguro de 8 mil, 10 mil o 15 mil dólares. Eso está bien, mi hermano, pero una aseguranza de vida no nos va a congelar el gasto del servicio funerario. Una aseguranza de vida no es un plan funerario. Un plan funerario es algo muy específico. Nuestros contratos que hemos hecho por años, nuestros clientes tienen una copia de su contrato en la funeraria que van a escoger, ¿ok? En la funeraria que escogen es un proceso de 2 a 3 semanas. Y esto aprovecho para decirlo para todos nuestros clientes. Recuerden a todos nuestros clientes que ya tienen el plan con nosotros, el paquete que hicieron con nosotros, que firmaron con nosotros, está registrado en los archivos de nuestras funerarias, la que usted escogió. Ayer estuvimos en Brownsville firmando unos papeles y no importa a dónde tenemos que movernos, nosotros vamos a ir a su casa. 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El servicio del director de la funeraria y el equipo son los que se encargan de levantar el cuerpo de la casa o del hospital de donde haya fallecido para traerlo a la funeraria, para embalsamar, vestir, maquillar, colocar el cuerpo dentro del ataúd, un día de visitación, un día completo del servicio funerario, el servicio ceremonial, la renta de los espacios, la transportación al otro día del cuerpo a la iglesia, luego al cementerio, la carroza, el carro de las flores, el ataúd, libro de registro, tarjetas de oración y tarjetas de agradecimiento. El costo de este servicio, si usted no tiene un plan, mi hermano, para nuestros hijos, para nuestra familia, es de 7, 8, 10 mil dólares cash. 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Y es en bajas mensualidades. 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No cobramos por llenar papeles. Todo el proceso es gratis. Hay personas que me dicen, Cristian, no creía lo que decían en la radio. Y ahora que nos has atendido aquí en la oficina o que viniste a la casa, en realidad nos hemos dado cuenta que lo que se está diciendo en la radio es así, mi hermano. No estamos cambiando absolutamente nada. Es por esa causa que ya tenemos años aquí en Radio Vida y agradezco nuevamente este espacio. ¿Por qué? Porque nos hablan también cuando esto ya sucedió. y no tienen el plan, no tienen la póliza, lamentablemente, ¿qué hacemos? Les damos el teléfono de la funeraria más cercana, no sabemos de dónde sean, pero, Cristian, y me van a ayudar con ese paquete que tú anunciaste, eso no está disponible en ese momento, mi hermano. ¿Qué es lo que tienen que hacer? Es hacer el arreglo en el momento, cuánto van a tener que desembolsar o pagar por el servicio funerario, no tengo idea. No tengo idea, puede ser un gasto de 7, 8, 10 mil dólares, no sé exactamente. Pero lo que sí sé exactamente es que a través de este plan, todo lo que incluye es todo el servicio funerario de principio a fin. 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Y repito, ¿cuáles son los beneficios de este plan? Vamos a proteger a nuestra familia. Nuestros hijos no tienen que heredar una deuda de semejante cantidad de dinero por no tener el plan, que cada vez es más caro, ¿verdad? El servicio, este obviamente va a proteger a tu familia. El contrato, mi hermano, se termina de pagar en un año, en 3 años, en 5 o en 7, o incluso hasta en 10 años. No es un seguro que se va a pagar toda la vida. No es un seguro que lo va a desgastar toda la vida. Es un seguro, es una protección que se termina de pagar. Hay personas que me dicen, Cristian, tengo el dinero cash, lo pago y tengo que seguir haciendo. No, ya, está pagado de por vida. ¿Cuánto pagaron? Hace años teníamos un paquete de 3,700, el de 4,500, es todo lo que pagaron. Que ya ahorita ya no está esa oferta, esa especial, que ya está más caro. Sí, ya está más caro, pero para los que ya firmaron ese plan, ya quedó arreglado, el precio quedó congelado. La funeraria que firmó este plan ya no le puede aumentar el precio a usted. Eso es ilegal. Por eso es importante tener este plan en sus manos. Si usted quiere ahorrar y si usted quiere que sus hijos no tengan que desgastarse, uno, emocionalmente, dos, económicamente, el estrés, cuántos padecimientos trae el estrés en ese momento, ¿verdad? Por tener que resolver ese problema al momento. Entonces, a través de este plan, mi hermano, es una ayuda. Una ayuda. Tener un paquete de 8, 10 o 12 mil dólares o más caro. Y tengo que decirlo, usted en la radio, he estado con varias familias en donde me han dicho, y yo también he visto ese comercial, casi no veo la televisión, un comercial, mi hermana, en donde dice, ¿sabes cuánto te cuesta hoy tu servicio funerario? 10 mil dólares. ¿Sabes cuánto te va a costar en 10 años? 20 mil dólares. Mira, llámonos ahorita para protegerte con una aseguranza. Y sí, tú hablas ahí, te van a proteger con un seguro de 10 o 15 mil dólares, ¿verdad? Pero acuérdate, 15 mil dólares en 10 o 20 años no te va a alcanzar. 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Lo vas a terminar de pagar. 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Repito, el servicio del director de la funeraria y el equipo, embalsamar el cuerpo, vestirlo, maquillarlo, el día de visitación, el servicio ceremonial o religioso, la renta de los espacios, la transportación del cuerpo a la iglesia, luego al cementerio, carroza, carro de las flores, ataúd, libro de registro, tarjetas de oración y tarjetas de agradecimiento. Por este servicio, hay familias que ahorita me están escuchando y saben que han pagado 10 mil o 12 mil dólares. 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No le va a afectar en ninguna de sus ayudas que recibe su cheque, que recibe alguna ayuda mensual de parte del gobierno. No le va a afectar en nada, absolutamente en nada. Es en bajas mensualidades y suplicamos que no deje ir esa oportunidad, porque a nosotros, a mí, me pone un poquito... ¿cómo les puedo decir? Cuando me hablan en medio del dolor, y Cristian nos puede ayudar con ese plan, nosotros no somos los dueños de la funeraria. Nosotros lo único que corremos es ayudamos con este especial, ¿verdad? Para los que estamos todavía con vida, que estamos bien, que si, repito, que si está en tratamiento, que si tiene, recibe diálisis, que tiene problemas, algunos problemas de salud, alta presión, diabetes, ¿verdad? Usted califica, mi hermano, para hacer este plan. Que tengo sobrepeso, usted califica para hacer este plan. Que tengo este padecimiento, mi hermano, usted califica para hacer este plan. Entonces, acuérdese, mi hermano, otro de los beneficios es que hay personas que me dicen, Cristian, entonces yo tengo una aseguranza de 10,000 o 15,000. Si hago el plan funerario, ¿qué va a pasar? Su seguro de 10 o 15,000 dólares, eso va a quedar para sus hijos. Eso no se va a usar para los gastos funerarios porque usted nada más pagó por este plan 4,995. Porque hay personas que me han dicho, Cristian, tengo un seguro y ¿qué tengo que hacer con eso? Usted lo puede dejar ahí, lo puede guardar, ¿verdad? Y eso va a quedar para sus hijos íntegro. Hasta el último centavo es para ellos, ¿verdad? Pero hay personas que lamentablemente no tienen ninguna aseguranza, que es lo que sugerimos, obviamente, que nos llame para poderlo proteger con este plan funerario. Nuestros hijos, otra cosa, mi hermano, mi hermana, ¿qué es otro beneficio? A través del plan funerario, ya sabemos qué funeraria es, ¿verdad? No tenemos que andar haciendo arreglos y qué funeraria va a ser y qué ataúd y cuánto nos va a costar y la velación, ¿verdad? No, ellos ya no tienen que desgastarse por nada. ¿Por qué? Porque en el plan funerario está escrito todo lo que viene aquí incluido y todo lo que mencioné de los servicios que vienen incluidos están garantizados en cuanto al costo, que no va a subir el precio. La funeraria que usted agarró y que va a estar más caro ya no le puede subir el precio. Eso es un asunto, ¿verdad?, que se firma y que está aprobado por el Estado. El contrato está, repito, respaldado por el Estado de Texas. Entonces ya me voy, mi hermano, ya me voy, mi hermana, para congelar de por vida sus gastos, sus costos del servicio funerario. ¿Por qué causas esta decisión? Por amor. No es por miedo, no es por otra cosa, no es por pensar en las cosas tristes o negativas o en la muerte, ¿verdad? No es por eso. Es porque tiene usted un beneficio de por vida, ¿verdad? Si hoy pudiéramos comprar 10 kilos de carne y congelarlas por 10 años, porque en 5 años, 10 años va a estar más caro, pero no se puede. Pero este plan funerario sí se puede. Quisiéramos congelar los precios que están cada vez en aumento. No se puede. 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Les agradecemos este espacio. 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Y Dios me los bendiga. Gracias por este espacio, mis hermanos.
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1: Así es, bienvenidos, ya estamos al aire con saludos y complacencia. Muy buenas tardes, le invito a aprovechar esta hora y media. Llámenos usted que desea algún tema de su agrado.

12 del mediodía con 36 minutos. Continuamos con más música, felicitando de parte de los pastores Enrique y Norma Garza de aquí de Huéslaco, felicitando a la hermana Plácida Guajardo, que está cumpliendo años. Muchas felicidades, deseando que esto sea de su agrado. Los hermanos José y Deli interpretan Felicidades.

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1: Continuamos felicitando a la hermana Guadalupe Torres de Far, Texas. Se reporta, dice: hermana, estuve cumpliendo años y quiero escuchar unas mañanitas para mí. Claro que sí, aquí están las mañanitas en voz de la pastora Telma Peña. Felicidades.

Muchas felicidades a todos los cumpleañeros y cumpleañeras, que Dios les dé muchos años más de vida y mucha salud. Síganos llamando, mis hermanos, hermanas. Usted que quiere escuchar un tema de su agrado, sabe que lo tenemos y no lo hemos programado, con gusto lo haremos para usted.

One Voice interpretaba Ven Amigo Mío de su CD Hombres de Valor. Vamos con más música. Nuestra hermana Eloísa Díaz, fiel radioescucha de Radio Vida, se comunica desde Matamoros, Tamaulipas, saludando a toda la congregación Poder de lo Alto, del Rancho El Alto, y a su pastor Juan Luis Carrizales y familia con esta selección Canto a mi Pastor en voz del hermano Ramoncito Rivera.

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0: versículos del 1 al 3. Dios es nuestro amparo y fortaleza, nuestro pronto auxilio en las tribulaciones. Por tanto, no temeremos, aunque la tierra sea removida y se traspasen los montes al corazón del mar. Aunque bramen y se turben sus aguas y tiemblen los montes a causa de su braveza. 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
2: How is everyone doing? This is Pastor Minera, and we're in the studios of KXTO 1550 AM and KJLR FM. So thank you very much for joining with us, being with us this evening. And Crystal is joining me today.
3: 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We want to thank the community so much for tuning in week after week to this amazing program where we try and connect you to all the agencies, to everything that's happening here locally in the community. We are

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Di conmigo, Jesús, tú eres mi fiel amigo. Tú nunca cambias. Eres el mismo ayer, hoy y por los siglos. Ayúdame a mí a serte fiel a ti.

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1: Que no te dé pena orarle a Dios.
2: Él entiende esas oraciones.
1: Que dices con el corazón.

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